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4: Amigos de Mix, para mí es un placer estar de vuelta en tu camino con lo más reciente del tráfico y el clima.
1: Una vuelta de rueda.
4: Te comento, tenemos intensa carga en Boulevard Hermano Cerdán, desde la autopista México-Puebla al Boulevard Francisco Villa.
1: Lento.
4: Asentamientos en prolongación de la 14 Sur, desde Privada 75 a Oriente al Boulevard Municipio Libre. Asentamientos en Avenida Margaritas, desde la calle del Bosque a la Avenida 16 de Septiembre.
1: Ligera carga.
4: Con ligera carga para ti que ya conduces en calle 23 Sur, aprovecha que casi no te detienes entre calle 39 Poniente y avenida 31 Poniente.
1: Clima.
4: Al momento 19 grados en la temperatura y llovizna en algunas zonas de la ciudad. Conduce con mucha precaución y quédate aquí en 91.7 Mix, 80s, 90s y más. 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
2: Reportan que cerca de 180 mil entradas de la primera ronda sin vender, entre sospechas de que la FIFA utiliza canales de reventa no oficiales a menor precio para colocarlos. @proceso.
3: De regreso, amigos, en Espacio 2026, Alex Cervantes y quien les habla, Memo García. Y hoy, conferencia previa de la selección mexicana, también de Sudáfrica. Mañana a las 13 horas, inicia el partido y esperemos que México tenga una buena victoria.
4: Sí, ojalá, es lo que todo mundo desea. Mañana seguramente después de las 3 de la tarde, el país va a ser una locura,
3: Día feriado. En muchos casos, en otros lo dejaron opcional.
4: Si no tiene a qué salir, de verdad, no salga. Si tiene la oportunidad de hacer home office, aproveche.
3: Fíjate que hoy fuimos al centro comercial a surtir las viandas, como diría Pepe.
4: Muy bien, Memo.
3: Y vimos mucha gente.
4: ¿A dónde nos vas a invitar el partido?
3: Mucha gente ya comprando las botanas, las cervezas, ya preparándose para mañana. Y esa es una buena opción, ¿eh? Si no tiene boleto, ni se aparezca por el Estadio Azteca.
4: Sí, no, mejor disfrútelo y bueno, vamos a apoyar todos al equipo mexicano que ya se reporta listo entonces para su debut contra el equipo de Sudáfrica, con Javier Aguirre como el director técnico, que como jugador lo platicábamos, él estuvo en el Mundial del 86, como auxiliar en Estados Unidos 94, ya como director técnico en Japón, Corea 2002, Sudáfrica 2010, y este va a ser su tercer oportunidad al mando de la selección nacional en una justa futbolera. Arturo, ¿cómo estás? Te saludamos con gusto en Espacio 2026. Platícanos cuál fue el último contacto con la prensa, de qué se habló, qué se sintió, cómo está el ambiente previo a su primer partido en el Grupo A.
5: ¿Qué tal, Alex? Memo, amigos de Espacio 2026, un placer saludarlos. Así es, ya es cuestión de horas para que la selección mexicana juegue aquí en el Estadio Ciudad de México contra Sudáfrica. El ambiente es positivo, realmente se ven muy felices todos, incluso por la mañana previo a la conferencia.

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2: A las instalaciones de Cuapa para su último entrenamiento, y ahora sí, ya es cuestión de horas para que aquí en el Estadio Ciudad de México vibre ya con este partido tan esperado. Después de tantos años, regresa la fiesta futbolística a México.
3: Arturo, buenas tardes. ¿Crees que pudiera haber una sorpresa para mañana en el 11 titular?
2: No sé si sea sorpresa el hecho de que parece que Morita sería titular y no Fidalgo.
4: Ah, bueno, mira. Pues sí sería una sorpresa, me parece que sería más, no, o sea, sorpresa en cuanto a lo que viene manejando Javier Aguirre, no porque Mora, y lo acabas de comentar, Memo, es un chavo que tiene talento, tiene calidad, y que el entorno, por ser local, es el primer partido arropado, creo que no le pasaría, al contrario, con todo el apoyo de la gente, sabiendo que es un chavo muy chavo y con mucha calidad, la verdad, y el más joven en el torneo, creo que la gente y la afición lo va a arropar muy bien.
3: Sí, de todo el equipo mexicano es el que más talento tiene, ¿no? Uh-huh. Aquí la duda es
2: correcto. Si
3: es correcto ponerlo a su edad y a lo mejor dejarlo para un segundo tiempo y te vas por la experiencia de Fidalgo, pero ya lo veremos.
4: Sobre
3: mañana.
4: Todo por el manejo del partido, porque a lo mejor para la parte complementaria, si le das minutos finales, pues México ya a lo mejor puede tener el partido en la bolsa, ¿no? Y nada más es
3: en
4: manejarlo.
3: En cambio, si no lo tiene definido, ahí podría haber presión, ¿no? Pero yo creo que aún así lo metería, ¿eh?
4: Oye, Arturo, ¿y dónde estás ahorita? ¿Todavía estás allá en el Estadio Ciudad de México?
2: Sí, en las inmediaciones del Estadio Ciudad de México ya cerraron sala de prensa, entonces tuvimos que buscar aquí un lugar en la banqueta para chambearle, pero aquí andamos todavía. De hecho, ya están todavía trabajando en cuanto a seguridad. Destacó que a las inmediaciones del estadio ya están poniendo también flores de cempasúchil, así como lucen en Reforma. Aquí también ya en el Estadio Ciudad de México hay flores de este tipo que se dan en noviembre, pero estamos aquí en junio presumiendo el Día de Muertos.
4: Perfecto, gracias Arturo, un abrazo.
2: Gracias,
4: invitación para que a través de 889 Noticias, desde Panorama Informativo, vamos a tener todo el reporte, todo lo que sucede en las inmediaciones del Estadio Ciudad de México, en donde haya pantalla gigante en las alcaldías, obviamente en el FanFest, en el Zócalo, si es que se lleva a cabo, y desde luego en cualquier punto de la Ciudad de México y de la República Mexicana. Una pausa.
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2: Canadá se ofrece a recibir al árbitro somalí para que dirija partidos de la Copa 2026 en el país, tras ser excluido de la competencia por la decisión de Estados Unidos de rechazar su entrada para participar en el torneo. @fdeportes. De regreso, amigos, a través de Asir Deportes, de 889 Noticias, Espacio 2026. Ha llegado prácticamente el momento. Estamos a horas del debut en esta justa futbolera de la selección que dirige el Vasco Javier Aguirre contra Sudáfrica. Fue en el 2010, ¿no? Donde ya jugaron también un partido inaugural.
3: Con gol de Rafa Márquez, el juego terminó empatado aún.
2: Así es. Mañana volverán a verse las caras ahora aquí, en la cancha del Estadio Ciudad de México. Y ya tenemos aquí en nuestro programa Espacio 2026 la presencia de Raúl Sarmiento, a quienes ustedes pueden escuchar todos los días de lunes a viernes en Espacio Deportivo de la Noche. Raúl, te saludamos con gusto, te mandamos un fuerte abrazo, Memo García, Alejandro Cervantes. Pues Raúl, llegó el momento, llegó la hora. ¿Qué te parece este equipo mexicano? Y sobre todo así de arranque, Raúl, ¿qué alineación podemos esperar para el día de mañana?
4: Hola Alex, hola Memo, qué gusto saludarlos. Bueno, pues como cada cuatro años aquí estamos en el programa especial de Grupo Asir con motivo de la gran fiesta futbolera, ¿no? La verdad es que un placer saludarlos a ustedes dos y a todos los radioescuchas. Y bueno, pues qué podemos esperar, una inauguración que en cuanto a artistas y todo lo demás va a ser espectacular, eso no me quede la menor duda. Antes eran muy sobrias, Alex, Memo, las inauguraciones siempre eran importantes en Juegos Olímpicos, no así en esta clase de eventos. Hace 40 años, pues fue muy sencilla, con un par de elementos corriendo, un grupo de bailables, el desfile de las banderas, en fin, no era como últimamente se está haciendo, y que creo que nunca ha existido una inauguración como la que vamos a tener ahora, que incluso se va a estar realizando algo en Canadá y en Estados Unidos al mismo tiempo, en fin, realmente sí es algo muy distinto, y ojalá sea una fiesta sensacional. Ahora sí que a bote pronto me la tiraste bien complicada con la alineación, ¿no? Pero con mucho gusto te lo digo, Alex. Yo creo que va a parar Memo a pesar de todo. No le tengo desconfianza al Tala. Si es él, está perfecto. No tengo ningún problema. Pero creo que la experiencia, el liderazgo, lo que ha sido Guillermo en la historia del fútbol en cuanto a la selección mexicana, le va a dar ese tono de experiencia y de seguridad en algo que yo escucho a la gente. No, es contra Sudáfrica, no pasa nada. Ustedes tienen ahí, son expertos en las estadísticas, números que son claros. ¿Hace cuántos años no hay una goliza en una inauguración? E incluso hay campeones del mundo que han empezado perdiendo el primer partido, porque también escucho que el primer partido es fundamental para lo que viene, y yo no estoy de acuerdo con esto, porque vi a España perder contra Suiza y ser campeón del mundo, porque vi a Argentina hace cuatro años perder contra Arabia y fue campeón del mundo. O sea, el primer partido no les cambió, a pesar de que parecían rivales a modo, completamente la historia de su torneo. Entonces, bueno, volviendo a la alineación, creo que Memo, por esta situación de ser un partido tan tenso, donde los nervios están a flor de piel, por más que se diga que es un equipo débil, las inauguraciones son complicadas por el entorno normalmente. Luego espero a Israel por la derecha, la central no tengo ninguna duda, va a ser Johan Vázquez, pero no sé qué también esté Montes. Si Montes está bien, es Johan y Montes, y Gallardo por la izquierda. si Montes no está bien, va a jugar Edson ahí. Si juega Edson de defensa central, Lira va a ser nuestro volante de recuperación, tampoco tengo ninguna duda. Pero si juega Montes, creo que Edson va a ser el volante de recuperación de la selección mexicana, precisamente por lo que estamos hablando de lo de Ochoa. La jerarquía, la presencia, la experiencia, la tranquilidad de haber ya jugado estos partidos. Fíjense ustedes, solamente Gallardo, si ponemos al Tala y a Lira, solamente Gallardo tendría y Montes experiencia en Copa del Mundo. Los demás no, si pones al Tala, a Israel, a Johan, que viajó, no jugó, pues nada más tendríamos la experiencia de dos jugadores en la zona baja. Y creo que esto es muy importante. Y luego tendríamos como volante por derecha al Piojo, sobre todo por el trabajo defensivo que hace y lo importante que es arrancar y controlar el partido. Ya que controlaste el partido, puedes hacer otro tipo de cosas, pero primero tienes que ponerle toda la frialdad al encuentro para ya posteriormente ir creciendo. Entonces ahí veo yo que al Piojo, que sé que a mucha gente no le gusta, pero que sabe hacer un trabajo mejor que nadie en cuanto a la recuperación de la pelota, en cuanto a la frialdad. Luego, por el lado izquierdo, no tengo ninguna duda que va a ser Fidalgo, y adelante tendremos seguramente de ellos a Raúl Jiménez y a Quiñones. Yo creo que esa es la formación que va a presentar la selección mexicana para arrancar este evento. Sé que les dejé ahí algunas sorpresas en la mesa, pero bueno, esa es en base a mi experiencia lo que espero para mañana. Entiendo que Mora puede cambiar muchas cosas, entiendo que por derecha podemos tener gente más ofensiva como Brian, pero repito, las inauguraciones, por más que digamos que Sudáfrica es un equipo débil, no son partidos fáciles. Chéquense los marcadores de las últimas inauguraciones en las Copas del Mundo y no son golizas, ¿eh?
3: Raúl, te saludo con gusto. Ya que hablabas de que piensas que Guillermo Ochoa va a ser el titular, ¿crees entonces que él sería ya el portero de México para todo el torneo o nada más para el juego de mañana?
4: No lo sé, porque eso ahora sí que hay que ir partido a partido, ver cómo se va resolviendo el tipo de juego de los rivales. Realmente yo no creo que Jamaica nos vaya a tirar muchos centros. Yo creo que Sudáfrica nos vaya a tirar muchos centros. Yo creo que Jamaica va a jugar al contragolpe, que va a tratar de sorprendernos con un equipo muy rápido para salir, y no creo que nos tire contragolpes. Más bien, si llega al marco en México, va a ser a buscar un mano a mano contra el arquero en una pelota larga, y creo que ahí Memo ha demostrado mucho más experiencia y capacidad que el Tala. Vamos a ver a Corea cómo plantea su primer partido contra la República Checa, y si tira muchos centros, entonces iría con el Tala. Ya es el fútbol ha cambiado, ya. Bueno, véanlo ustedes en la liga. Díganme qué equipo repite alineación cada semana. Ya son muy poquitos los equipos que juegan con un 11 casi todos los partidos. Hoy en día las rotaciones, esas que tanto nos presumía hace 8 años el señor Osorio, cada vez es más constante en los diferentes equipos de fútbol.
2: Oye, Raúl, y así ya nada más rápidamente te preguntaría, ¿quiénes son tus 3 selecciones favoritas a quién las pondrías para ganar el título?
4: Haces preguntas más difíciles que Toño de Valdés todas las tardes, Alex.
2: Es que como ahorita Toño ya está en otro lado, pues yo voy a asumir su rol.
4: Bueno, está bien, te lo acepto y me da mucho gusto. Además, qué bueno. Mira, yo veo, por supuesto, que España con una condición muy buena, sobre todo si Yamal logra ponerse al 100%. No es un niño de 17 años, ya tiene experiencia en Champions, ya no es lo que nosotros podríamos pensar, un Mora, ¿no? Este ya jugó partidos de otro nivel. Campeón, bicampeón español, por cierto. Creo que Portugal es un equipazo y Francia. No veo a Argentina en este Mundial tan poderoso y creo que Marruecos puede ser la gran sorpresa otra vez, cada vez más maduros, cada vez con jugadores más internacionales. Entonces yo creo que está entre España, Francia, que es un equipazo, sí, España, Francia, Portugal, Marruecos. No veo a un equipo latino, y si es algún equipo latino, cuidado con Ecuador, que también tiene jugadores bien interesantes, ¿eh?
3: Raúl, muchas gracias por estar con nosotros.
4: No, al contrario, estoy a sus órdenes, y que gane México mañana, y que ojalá pudiera ganar 3-0 o más. Sería un sueño, pero no está fácil.
2: Abrazo, Raúl.
4: Abrazo, Ale, cuídate.
2: Igualmente, gracias, Raúl Sarmiento, que lo pueden escuchar todos los días, lunes a viernes, en Espacio Deportivo de la Noche. Y Memo, bueno, pues llegó el momento. Además, ¿sabes qué? Me gustó lo que dice Raúl, porque es de los pocos que se han atrevido, que hemos escuchado y entrevistado, que realmente se atreve a darte una alineación distinta. Pero nos platica el porqué, te
3: no,
2: lo analiza,
3: con fundamento,
2: ¿no?
3: Claro. O sea, no es nada más darla por darla, uh-huh. ¿no? Él nos dice el caso de Ochoa, la experiencia en un juego inaugural uh-huh. se vuelve importante, porque hay que tener calma, hay que tener tranquilidad. Y si se da mañana esto, sí sería una sorpresa, ¿eh? Pero aquí vendría lo importante, lo que le pregunté. ¿Se mantendría Memo? Si mañana es titular, ¿jugaría contra Corea y contra Chequia? ¿O cambiaría de porteros Javier Aguirre? ¿No? Digo, la verdad es que llamaría mucho la atención. Y sí, lo de Mora yo también coincido. Creo que no es el momento de cargarle el peso del equipo. El ofensivo esperamos mucho de él, pero tiene 17 años, a pesar de que ha demostrado capacidad y madurez hasta cierto punto en juegos importantes, pero yo creo que hay que ir por la experiencia mañana.
2: Perfecto. Suerte, toda la suerte a México mañana en su debut. Vámonos ahora con el análisis del Grupo I.
5: Con 2 copas, 4 finales disputadas, 16 participaciones, la selección de Francia parte como una de las grandes candidatas al título, encabezando el Grupo I. Los actuales subcampeones, liderados por Kylian Mbappé del Real Madrid y Dembélé del París, comparten sector con Noruega, que contará con la potencia ofensiva de Erling Haaland del Manchester City. Será apenas la 4ª participación, pelearán por el 2º lugar junto con Senegal. Los africanos llegan tras una eliminatoria invicta y haber conquistado la Copa Africana de Naciones, aunque el título lo perdió en la mesa. Intentarán emular lo conseguido en el 2002, cuando alcanzaron los cuartos de final. Será su 4ª participación y tendrán como referente a Sadio Mané, jugador del Al Nassr. Completan el grupo Irak, que consiguió el último boleto a través del repechaje intercontinental al derrotar 2-1 a Bolivia. Los iraquíes regresan después de 40 años de ausencia, jugarán en New Jersey, Boston, Filadelfia y Toronto. Atención especial al Grupo J, donde aparece el actual campeón del mundo, Argentina. La albiceleste de Lionel Messi, que disputará su 6ª y última copa, buscará refrendar lo conseguido hace 4 años en Qatar.
6: Por gana tengo toda, porque es real, venimos de ganar el último mundial y poder defenderlo dentro de la cancha otra vez. Es espectacular, porque es un sueño siempre jugar con la selección y más en competiciones oficiales, así que ojalá Dios me lo permita una vez más.
5: En el papel, el sector luce accesible para los sudamericanos. Argelia tendrá su 5ª participación, la última en Brasil 2014. Además, volverán a coincidir con Austria, reviviendo el recuerdo del polémico partido de España 82 entre Alemania y Austria. Los austriacos disputarán su 8ª copa, su mejor actuación, 3er lugar en Suiza 54, y no participan desde Francia 98. Y el debutante, Jordania, jugarán en Kansas City, San Francisco y Dallas.
3: Creo que está cantado que Francia no es el favorito, a pesar de que hoy hablan de que Kylian Mbappé no agradó que pidiera permiso y se fuera a arreglar uh-huh. asuntos personales. Y Senegal y Noruega pueden ser la sorpresa, de acuerdo a los pronósticos que nos daba Paloma Gutiérrez.
2: Vámonos ahora con la vuelta al Mundial.
7: El defensa argentino Leonardo Valerdi está fuera de la Copa 2026 al sufrir un desgarro en el sóleo de la pierna derecha. Guido Pizarro, Marco Senesi o Lucas Martínez Cuarta son los candidatos a ocupar la posición. Brasil festejó el cumpleaños 67 de Carlo Ancelotti en plena concentración de la Canariña. Fila India fue parte de los regalos al técnico italiano. Uruguay ya se encuentra en Playa del Carmen y entrenará esta tarde en Mayacobá, sede de su concentración. Arranque del sueño por la Copa, sobre el que Juan Manuel Sanabria, seleccionado charrúa, manifestó.
8: Toda esa ilusión que tiene la gente, que también la tenemos nosotros, así que nada, queda dar la vida a la cancha por todo nuestro Uruguay, así que nada, feliz, contento, orgulloso y con ilusión y con fe. Y el sueño de todo niño, ¿no? El poder llegar acá a jugar un mundial, el poder tener la ilusión de llegar hasta el último partido a levantar la copa, eso es lo que más soñamos.
7: Mientras que Francia arribó esta tarde a territorio estadounidense para concentrar en Boston, Massachusetts. ASIR Deportes, Edgar Flores.
3: Gracias, Edgar Flores, y estén pendientes, Alex, porque ya después del corte vamos a conocer al ganador de la pantalla.
2: Se va hoy.
3: Memo, hoy se va, así que estén pendientes. Después del corte, los vamos a llamar.
2: La primera pantalla que estaremos regalando a través de 88.9 Noticias, porque les he comentado, hay varias que se van a estar regalando a lo largo de toda la programación, desde Panorama hasta Espacio Deportivo de la Noche, pero hoy somos los primeros entonces en regalar una pantalla. Ojo, estén listos, cuelguen el teléfono, no vaya a sonar ocupado, porque entonces ya se la perdieron. Y la otra, Memo, también pendientes, porque van a ser dos preguntas.
3: Claro, pendientes, ¿eh? Vamos a medir su capacidad en cuanto a copas, que sus conocimientos y también de la programación, ¿eh?
2: Vamos a una pausa, regresamos. Estamos en vivo a través de 88.9 Noticias en Espacio 2026.
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12: Y para mí un placer haberte acompañado. Ya me despido con la siguiente información. Que tengas un excelente camino.
9: A vuelta de rueda.
12: Te comento, ya es bastante complicada la circulación en Boulevard Hermano Cerdán, desde la autopista México-Puebla al Boulevard Francisco Villa. Asentamientos en Avenida 11 Oriente, de calle 10 Sur al Boulevard 5 de Mayo.
9: Ligera carga.
12: Con ligera carga en calle 23 Sur, de calle 39 Poniente a la Avenida 31 Poniente.
9: Buen avance.
12: Nada te detiene en la recta a Cholula, de la calzada Zabaleta a Periférico Ecológico en ambos sentidos.
9: Clima.
12: 18 grados y llueve en distintas zonas de la ciudad. No dejes que el tráfico te arruine el día. Te mantenemos informado de las condiciones viales para que llegues a tiempo a tu destino. Estamos en X como arroba Tráfico Puebla. 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
4: Messi compartió la ilusión que tiene por la Copa que arranca este jueves.
5: Sí, la verdad que disfrutándolo desde el principio. Hoy tenía ganas de jugar un rato porque llegaba con esa molestia de que llegué, así que nada, feliz disfrutando cada momento. Y
4: en el caso de Irak, perdió 2-0 frente a Venezuela. Senegal, escuadra también clasificada al evento veraniego, empató sin goles ante Arabia Saudita. Y la República Democrática del Congo perdió 2-1 ante Chile. Para Azir Deportes, Arturo Sanguino.
6: ...2026 y llegó el momento de regalar esta primera pantalla aquí en Espacio 2026. Es una promesa que hicimos ya desde el principio de este programa y hoy es el día, Alex, Memo, para que alguna persona del auditorio que la computadora está dándonos ya su nombre y su teléfono en este momento, nos conteste acertadamente estas preguntas. Así que mucha suerte y adelante, mi querido Alex Cervantes.
7: Pues ya tenemos entonces a la que podría ser, porque es mujer, ganadora de la pantalla a través de Espacio 2026 y Espacio Deportivo de la Tarde. Buenas tardes, Sandra Ramírez Guzmán. Mi querida Sandra, ¿cómo estás?
8: Hola, buenas tardes, muy bien, gracias.
7: Sandra, ¿y de dónde nos llamas?
8: Estoy en Ciudad Neza.
7: Perfecto. Oye, ¿y a qué equipo le vas en la liga?
8: A los Pumas, a los poderosísimos Pumas.
7: Muy bien, espero que aquí sí te quedes con el título, o sea, con la pantalla, ¿verdad? Como sabes, claro. Y ya lo decíamos, te vamos a tener que hacer dos preguntas, ¿eh?
8: A ver, dígame.
7: Mira, la primera muy fácil, la segunda ya más complicada y se la agradeces a Memo García. La primera, okay, tan fácil y sencillo como que nos digas quiénes son los tres conductores titulares de Espacio Deportivo de la Tarde.
8: Alex Cervantes.
7: Sí.
8: ¿Memo García?
7: ¡No!
8: ¡Ah!
7: ¿Qué más? La última oportunidad.
8: ¡Ay! Se me fue, la verdad. Sí,
7: ¡ay, no. Sandra! ¿Ya ves, Sandra?
8: Otra oportunidad.
9: Pues lástima, esa era parte de las preguntas, conocer, y pues muchas gracias, Sandra.
8: Bien, está bien, gracias, saludos.
7: Un abrazo, gracias por escucharnos. Así es, Jorge.
6: ¿Cómo? Así son las cosas, pero ya la computadora nos va a dar un nombre más.
9: Así pendientes, que del teléfono.
6: Que estar listos ya con... Son preguntas fáciles, realmente, si eres asiduo radioescucha de 88.9, pues para ti va a ser muy fácil. Así que en este momento ya Lalo Cortés nos va a traer el nombre de la siguiente persona que la computadora nos está dando así al azar, para que alguno de nuestros amigos o amigas de cualquier parte de la República Mexicana se pueda llevar esta pantalla, la primera pantalla que hemos ofrecido aquí en Espacio 2026. Y bueno, pues es una realidad. Y a partir de hoy tendrán ya esta pantalla si la quieren recoger. Bueno, hoy todavía está cerrada la caseta de premios, pero
7: el viernes
6: ya podrán tener esta pantalla. Perfecto.
7: Sí, porque mañana todo el mundo va a estar en la fiesta, bueno, esperando que gane México, ¿verdad? Entonces mañana también es medio complicado, pero el viernes aquí le hacemos la entrega en Espacio Deportivo de la Tarde.
6: Magnífico.
7: Le damos la bienvenida. Por cierto, ya lo platicábamos, mañana desde muy temprano, desde Panorama Informativo, vamos a estar con la cobertura completa de todo lo que sucede previo a la inauguración. Okay. Enlaces, reportes, con nuestras compañeras de tráfico, con nuestros compañeros de noticias y desde luego con nuestros compañeros de deportes, que estarán, Memo, pues prácticamente en el Estadio Azteca, en el Ángel y también en el FanFest.
9: Sí, todo lo que sucede alrededor del juego lo tendremos el día de mañana. Y ya tenemos a otra persona más, Oliver Cruz, de la Ciudad de México. Oliver, ¿cómo estás? Gracias por estar con nosotros. ¿Listo para las preguntas?
10: Listo, hermano, ¿cómo andan?
9: Muy bien, gracias. Y bueno, Alex Cervantes, le toca ser el barco, ¿no? De las preguntas. Adelante, Alex.
7: Pero vamos a tener que cambiar, mi querido Oliver, porque no, la otra ya está quemada.
10: Sí.
7: Ver, o sea, también ahí te va sencillita. ¿Quiénes son los conductores? Dime los nombres de los conductores titulares ahora del Espacio Deportivo de la Noche.
10: Pues son tres. Es Raúl Sarmiento, que estaba hace rato con ustedes. El famosísimo Anselmo Alonso.
7: Ajá. Bien, bien caliente, bien, bien, ahí la llevas.
10: Y el famosísimo Toño de Valdés.
7: Eso. Y un plus, se te está olvidando el señor productor Jorge de Valdés, ¿eh?
10: Ah, sí, claro.
7: Bueno, cierto. Muy bien. Llevas la mitad, ya llevas la mitad. Ahora viene Memo, que es el que se va a portar medio mamila.
9: Yo soy el villano en esta ocasión. A ver, Oliver. Digo. Memo Ochoa va a estar en su sexta copa. En las cinco anteriores, ¿en cuántas de ellas fue titular y en cuáles fue?
7: Oh, mala.
10: Titular, bueno, en Sudáfrica no. Bien. No fue titular, fue Conejo. Fue en Brasil.
9: Sí.
10: Fue, aparte de Brasil. Bueno, está recién. Ah, perdón, es que ando trabajando, mano. Sí, sí. No está así, está recién. Fue en la que sigue, que es.
9: Tiempo, Oliver.
10: Ah, perdón, es que ando trabajando.
11: 5-0-1.
10: Rápido, te lo doy.
7: ¿Qué hacemos, Lalo?
10: En Sudáfrica, no fue, fue en Brasil, fue en Rusia y la pasada de Qatar.
9: ¡Perfecto, muy bien! ¡Felicidades! Bien, mira, haciendo dos cosas al mismo tiempo, ¿no? Cambiando, atendiendo y dando la respuesta.
10: Bolillo,
7: Oliver, fue con VAR, ¿eh? Eso ya fue con VAR.
10: Sí, perdóname.
7: Bueno, Oliver, felicidades, te ganaste la pantalla.
6: Nos da mucho gusto que Oliver... se ha llevado esta pantalla, felicidades. Y tenemos unos cuantos segunditos ya para despedir, porque ya está tocando la puerta aquí Espacio Deportivo de la Noche. Así que felicidades a Oliver. Y el próximo viernes se les estará entregando esta pantalla.
7: Así ya, que no cuelga, porque si no también se la va a perder. Pero ya nos vamos, gracias, buena tarde.
9: Gracias, buenas noches.
6: Memo García, Alex Cervantes, su servidor Jorge Valdés Franco, todo este gran equipo. Con Lalo Cortés en la producción, Francisco Javier Caballero en los controles, Ricardo Blancas, Rodrigo Herrera en redacción. Los esperamos mañana a las 6 de la tarde.
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3: Mis amigos, estamos listos para iniciar con nuestro ejercicio de memoria, así que no te vayas, quédate conmigo y avanzamos. Aquí en 91.7 Mix, 80s, 90s y más. Soy Carlos Lemus, buenas tardes, súbela a tu radio. Sí.

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2: Sí que sí, estamos juntos en este miércoles a través de 91.7 Mix, 80s, 90s y más en internet a través de iHeartRadio. Banda, llegó el momento de desbloquear recuerdos, así que hoy nos vamos con uno de esos videojuegos, híjole, de los tiempos de los cartuchos. Yo la verdad, les voy a ser sincero, yo no tenía consola en los 90s. Bueno, ya a finales de los 90s tuve y hasta eso un Family. Pero yo lo conocí esto en las maquinitas. Híjole, ya después, como les digo, muchos lo tenían en sus consolas. La historia seguía a dos amigos muy peculiares que vivían en la época de las cavernas. Uno destacaba por su cabello color azul y otro porque era totalmente verde, pero ambos compartían una misión llena de acción y de aventuras. Durante el juego, ellos recorrían la selva, las cavernas, los volcanes, escenarios prehistóricos, había dinosaurios y se defendían utilizando objetos poco convencionales, martillos y huesos. Así es. Así que, a ver, vamos a escucharlo para ver si lo recuerdan, porque esto suena así. Así sonaba el videojuego, ¿eh? Oigan, además había dinosaurios, jefes gigantes y una estética que lo convirtió en uno de los videojuegos favoritos para muchos en los finales de los 80s y 90s, ¿eh? La pregunta es, ¿recuerdan cómo se llamaba este videojuego? El reto, como ahora sí está más difícil, mis amigos, les voy a dejar una imagen, una pista a través de Facebook. Carlos Lemus Locutor. Les repito, eran dos cavernícolas, uno de pelo azul, uno de pelo verde. ¿Cómo se llamaba el videojuego? Yo regreso. Así que juntos, vamos desbloqueando recuerdos porque más adelante te platico de la pregunta para participar por la pantalla Mix. Soy Carlos Lemus en 91.7 Mix, 80s, 90s y más. Buenas tardes.
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8: Ya son las 7 con 19 minutos. Recuerda, esta es la hora del ejercicio de memoria y juntos vamos a desbloquear recuerdos. Así que quédate conmigo, súbela a tu radio.

¡Qué buena canción! Happy Together 1967, haciendo acto de presencia en este miércoles, ya a las 7:28 minutos, a través de 91.7 Mix 80, 90 y más, en internet, a través de iHeartRadio. Y preparen sus conocimientos sobre el fútbol, porque eso te puede hacer ganar una pantalla de 32 pulgadas. Imagínate nada más, durante esta semana, cada día hemos estado dando una pregunta por día y...

0: el día viernes vamos a hacer la última pregunta en el morning con el buen Emanuel. Si eres la primera persona en dar todas las respuestas correctas durante la semana, que bueno, de las preguntas que hemos dado durante la semana, podrás ser el ganador de esa pantalla que te permitirá disfrutar de los partidos. Así es, mis amigos, prepárense porque la pregunta para este miércoles es la siguiente. ¿En qué club italiano ganó Diego Maradona? Repito la pregunta. ¿En qué club italiano jugó Diego Maradona? Dije ganó, ¿verdad? No. Es ¿en qué club italiano jugó Diego Maradona? Repito, ¿en qué club italiano jugó Diego Maradona? Ahí está. Esa es la pregunta de este miércoles, mis amigos. Ahí está, se las dejo de tarea. Anótenla, anoten la respuesta porque el viernes tienen que dar todas, ¿eh? Y tienen que ser el primer mensaje con todas las respuestas correctas. Por otro lado, hoy estamos haciendo ejercicio de memoria. En esta ocasión recordando un videojuego que llegó en 1991 a las consolas, a las maquinitas, con dos aventureros amigos, dos cavernícolas, uno azul, uno de pelo verde. La pregunta es, ¿lo recuerdan? ¿Saben cómo se llama? Escuchen este fragmentito. Así sonaba el videojuego, ¿eh? Para defenderse, ellos lanzaban martillos, lanzaban huesos. Y bueno, ahí tenían que esquivar a dinosaurios, a otros cavernícolas y más aventuras. La pregunta es, ¿cómo se llama este videojuego? ¿Lo recuerdas? Bueno, si ya te lo sabes, mándame tu respuesta a través de la función TalkBack en iHeartRadio. Ya les dije una pista porque ahora el reto, a lo mejor el sonido está más difícil, ¿no? Bien, échate un clavadito a Facebook, Carlos Lemus Locutor, y checa la imagen que les he compartido. Ya son las 7:30 aquí en 91.7 Mix 80-90 y más. Regreso para checar quién ya le atinó a este ejercicio de memoria. Soy Carlos y te acompaño 91.7 Mix 80-90 y más.
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3: Soft Cell anuncia su último álbum, Danziteria, y saldrá el 25 de septiembre. Robert Smith afirma que el próximo álbum de The Cure está terminado y que aparte tendrán otro álbum más pop. Teyana Taylor es nombrada ícono del año en los premios BET 2026. Katy Perry llama a Justin Trudeau el amor de su vida. Obsession se convierte en la película más taquillera de la historia de los festivales, quitándole el trono a Fahrenheit 9/11. Ashley Padilla se une a Emma Stone y Chris Pine en la comedia romántica The Catch.
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0: Ya son las 7 con 35 minutos. Yo soy Carlos Lemus y recuerda que la pista del ejercicio de memoria, que hoy se trata de recordar videojuegos, está a través de mi cuenta de Facebook, Carlos Lemus Locutor. Chécalo, participa, adivina, desbloquea recuerdos. Mientras nos vamos con Michael Jackson y el tema Brit, un tema del año de 1983. ¿Lo recuerdas?

0: Goodbye Horses, un tema de película de 1988, aquí en 91.7 Mix, 80s, 90s y más. Un saludote a mi queridísima Gaby Sánchez que nos dice: Carlitos, voy rumbo a la Capu. Vamos a recoger a mi hija que viene llegando de Ciudad de México. Ah, muy bien, muy bien. Muy bien, palomita para ti por estarnos escuchando y también para el conductor que lleva la mejor música. Oigan, por otra parte, vamos cerrando ya nuestro ejercicio de memoria. En esta ocasión estamos recordando un videojuego que llegó a las maquinitas y a las consolas posteriormente, después del año de 1991. Aquí conocimos a dos cavernícolas. Uno de cabello azul, otro de cabello verde. Y para defenderse lanzaban martillos y huesos. Vamos a ver si lo recuerdan escuchando el siguiente sonido. Así sonaba este videojuego, ¿eh? Chéquense. Y bueno, la pregunta sencillita: ¿cómo se llama este videojuego que hoy queremos recordar? Uy, aprovecho para mandarle saludos al buen Alfredo Garrido. También por acá le mandamos saludos al buen Ulises Gallegos. ¿Quién más? Enrique Altamirano, Isra Rocha, que dice: y yo comencé a jugar videojuegos con Zelda, así que de ese no me acuerdo nada. Híjole, qué triste de verdad tu caso. Pero bueno, vámonos con la banda que sí lo recuerdo porque es de su generación. Marco, te escucho, hola.
1: ¿Qué tal, Charlie? Muy buenas noches desde Atlixco, saludándole. Muy buenas aventuras en ese videojuego.
0: ¿Verdad que sí?
1: Me encantaba mucho jugarlo, yo lo llegué a acabar varias veces.
0: Ándale.
1: Pocas veces que fui a las maquinitas. Se llamaba Cabeman.
0: Ajá.
1: Al final era curioso porque eran tres pasillos diferentes.
0: Exacto.
1: Muy graciosos. Saludos.
0: Saludos, mi hermano, muchísimas gracias. Era Cavern Ninja, como de el Cavernícola Ninja, ¿no? ¿Quién más recuerda? A ver, vamos con el buen Víctor. Hola.
2: Hola, hola, buenas noches a todos los chavos rocks que estamos saliendo del trabajo.
0: Uh-huh.
2: Ah, ese juego era fantástico, era Mac and Joe.
0: Cavernan, Mac and Joe, exactamente.
2: Nicolás.
0: Uh-huh.
2: Era, me parece que de Data East, los Data Base, el juego.
0: Ajá, exacto.
2: Y bueno, tenías que pelear con varios dinosaurios usando huesos y demás.
0: Uh-huh. Sí.
2: Qué buenos tiempos.
0: Híjole, qué buenos tiempos.
2: Buenas noches.
0: ¿Verdad? Buenas noches, aparte les voy a decir, para mí era de los videojuegos más difíciles en maquinitas, yo por eso prefería jugar más Street Fighter o algo así, porque sentí que en este me iban a matar luego y no iba a lograr nada. ¿Qué más nos dicen? Hola.
3: Hola. Saludos, hola, mi estimado, la respuesta es Joe y Mac.
0: Así
3: Cave
0: es.
3: Man Ninja.
0: Así es. Exactamente, muchísimas gracias. No nos dejó su nombre, pero bien, muchísimas gracias. Y a toda la banda que se va reportando. Ulises también dice: Joey y Mac, se llamaba así este videojuego. Enrique dice: este juego es el de Joe y Mac. Miren qué buena memoria, muchísimas gracias. Es el juego de. Dice: está muy bueno. Dice: 7 niveles, saludos a todos, andamos trabajando. Muy bien, mis amigos, vamos avanzando en esta noche y yo regreso porque más adelante tenemos nuestro momento de opinión con el y usted que haría aquí en 91.7 Mix, 80, 90 y más en internet por iHeartRadio. Súbele a tu radio.
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3: 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Wow. ¿Qué te parece? Estamos más que listos ya para iniciar esta hora de la opinión, del debate y del chismecito. Y es que, a ver, híjole, nos llegó una muy buena historia, muy buena historia. Y es que, chéquense nada más, en esta ocasión, miren, el caso tiene amistad, tiene traición. El famoso juego de la botella donde algunos castigos se salen de control, como andar dando besos. Y pues esto ocasionó que un grupo de amigos se dividiera. Y bueno, vamos a ver qué es lo que sucedió después, porque después de que este grupo de amigos se fracturó, se dividió, llegó el mensaje de disculpas. Te platico toda la historia a detalle. Mientras, vámonos a los 80s, Life is Life, aquí con Opus en 91.7 Mix, 80s, 90s y más. Yo soy Carlos Lemus, buenas noches, buen miércoles nocturno.

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0: Ahí está, escuchamos a NSYNC con el tema Bye Bye Bye. Mis amigos, es momento de la historia de esta noche y es que requiere la opinión de la bandita para darle claridad a nuestra amiga que hoy nos escribe para contarnos lo siguiente. Carlos, hace algunos años tenía un grupo de amigos que parecía una familia. Nos reuníamos cada semana, convivíamos muchísimo y una de las integrantes pues era mi mejor amiga. Todo cambió en una fiesta de cumpleaños. A alguien se le ocurrió jugar la botella, ya sabes, con los castigos, y en uno de los turnos le tocó a mi amiga darle un beso a mi novio de aquel entonces. Yo pensé que alguno de los dos iba a negar, pero no fue así. Lo peor es que el beso fue mucho más allá de lo que cualquiera esperaba. Hubo lengua. El ambiente se puso incómodo de inmediato porque todos notaron que aquello pues ya no parecía parte del juego. A partir de ahí las cosas nunca volvieron a ser iguales. Dejé de hablar con mi amiga, intenté salvar la relación con el novio de aquel momento, pero pues también terminó. Después de eso me enteré de algo peor. Ellos en algún momento salieron. El grupo de amigos se dividió entre quienes pues la apoyaron a ella y entre los que me apoyaban a mí. Con el tiempo todos nos fuimos alejando. Yo no volví a saber nada de esta chava hasta hace unas semanas. Primero me mandó una solicitud de amistad que no acepté y después recibí un mensaje en donde se disculpa. Dice que ella nunca quiso lastimarme, que reconoce su error y que ahora está pasando por un momento difícil y se ha dado cuenta de cuánto valía nuestra amistad. Leí el mensaje y la dejé en visto, no porque no quisiera decir nada, sino porque me quedé pensando entre le reclamo, entre la disculpo o le pregunto qué es lo que está sucediendo en su vida. Pero antes de escribir algo, por eso quiero preguntarles. ¿Usted qué haría? ¿Ustedes qué harían en una situación así? Porque a ver, si alguien te traicionó de esa manera, ¿merece una segunda oportunidad en tu vida un año después, dos años después? ¿Será posible eso? Digo, hey, la chica ya dice, acepto mis errores, la regué, pero reconozco que tu amistad es algo que no debí de haber perdido. O perdonar significa que pues a lo mejor se den una segunda oportunidad, ¿no? Como amigas. ¿Ustedes responderían el mensaje o lo dejarían en visto para siempre? ¿Qué harían ustedes en una situación así? Yo quiero saber sus comentarios, sus opiniones a través de la función Talkback en iHeartRadio para que nos iluminen. Ah, claro, queremos saber qué harían ustedes. Yo regreso porque más adelante queremos seguir escuchando más música a través de 91.7 Mix, 80, 90 y más. Y les platicaré de Haz Eco en internet para iHeartRadio. Soy Carlos y te acompaño.
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0: Esto que escuchamos es de 1996. Le pertenece a No Doubt con el tema Don't Speak aquí en 91.7 Mix 80s, 90s y más. En internet a través de iHeartRadio. Soy Carlos Demus y pregunta: ¿tienes residuos en casa, residuos electrónicos y no sabes qué hacer con ellos? Tengo una idea perfecta para ayudarte y que así juntos ayudemos al medio ambiente. Porque chéquete nada más, en alianza con Galería Las Ánimas y la recicladora electrónica, queremos que nos acompañen al reciclatón de residuos electrónicos de Haz Eco. 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Mis amigos, mis amigas, muchísimas gracias a los que ya comienzan a participar en el caso del día de hoy. Y es que nos escribe una chavorroc para contarnos que hace tiempo tiene un grupo de amigos. Dice, parecíamos familia. En una ocasión tuvimos el cumpleaños de alguien del grupo y se pusieron a jugar botella. Ya sabes, el clásico con castigos y castigos de beso. El tema fue que a mi mejor amiga le tocó darle un beso a mi novio en turno. Yo pensé que alguno de los dos iba a negar, pero ¿qué crees? Ninguno de los dos se negó y al contrario, se dieron el beso y hasta hubo lengua. Obviamente todos nos sorprendimos y a partir de ahí yo le dejé de hablar a esta amiga. Quise salvar la relación con mi novio, pero se acabó. Y bueno, pues aquí lo que siguió es que el grupo se fue separando porque algunos le dieron lado a ella, otros me dieron lado a mí y se acabó la amistad. Han pasado ya los años y el tema es que esta chica decidió mandarme solicitud de amistad en Instagram. La dejé en visto. Ahora me escribió un mensaje larguísimo para contarme que pues bueno, está pasando por un momento difícil en su vida, que ahora valora mi amistad y acepta sus errores. Yo no sé si contestarle o no, si dejarle en visto, si disculparla. Por eso pregunto, ¿ustedes qué harían?
1: ¿Usted qué haría?
0: Vámonos con lo que nos dice la bandita Chavorroca a través de la función Talkback en iHeartRadio. ¿Quién anda por acá? Escuchamos a Clau Tere. Hola, hola, mi querísima Clau, buenas noches.
2: Buenas noches, Carlitos Lemus. Bonita noche a ti y a toda la banda Chavorroca. Soy Clau Tere. Uh-huh. Y en este caso, en el ¿usted qué haría? Pues yo la verdad con la chica, si fue una amiga, ajá, que sí, pues a lo mejor se equivocó y eso, pero tuvo algunos otros aciertos, pero a lo mejor sí le daría yo una segunda oportunidad.
0: Okay.
2: Y platicar con ella, a lo mejor se vale la pena aclarar la situación si ya está pidiéndole disculpas, ¿no? Bueno, eso pienso yo.
0: Ahí está, ese es el punto de vista de Clau Tere. ¿Ustedes qué harían? ¿Disculparías a tu amiga de hace años por haber besado a tu novio en aquel momento? Sí, le darías una segunda oportunidad. Ya pasaron los años. Ya ni siquiera andas con ese chico. ¿Le darías una oportunidad? ¿Ustedes qué harían? Yo regreso aquí en 91.7 Mix 80, 90 y más en internet para iHeartRadio. Soy Carlos Demus. Buenas noches. Súbele a tu radio.
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0: Estamos juntos en esta noche, ya a las 8:51. ¿Qué rápido se nos pasa el tiempo? A través de 91.7, Mix 80, 90 y más en internet, a través de iHeartRadio. Y mis amigos, aquellos que se perdieron la historia, a ver, se las platico porque requerimos tu opinión en nuestro...
1: ¿Usted qué haría?
0: Y nos dice así: Carlos, hace algunos años tenía un grupo de amigos que parecíamos familia, nos reuníamos cada semana, convivíamos muchísimo y una de las integrantes pues era mi mejor amiga. Todo cambió durante una fiesta de cumpleaños, a alguien se le ocurrió jugar la botella con castigos y uno de los castigos pues era dar beso. Bueno, en uno de los turnos le tocó a mi amiga darle un beso a mi novio de aquel entonces. Yo pensé que alguno de los dos se iba a negar, pero ¿qué crees? No fue así. Lo peor es que el beso fue mucho más allá de lo que cualquiera que estábamos ahí hubiera esperado. Hubo lengua. El ambiente se puso incómodo de inmediato, porque todos notaron que aquello ya no parecía parte de un juego. A partir de ahí, las cosas pues ya no volvieron a ser iguales. Le dejé de hablar a mi amiga y pues aunque intenté salvar la relación con mi pareja en aquel momento, pues también se acabó. Así que bueno, la pregunta, o mejor dicho, a partir de ahí, pues bueno, también el grupo de amigos se fue alejando. Algunos le dieron parte a ella, otros me apoyaron a mí, pero bueno, se fue acabando. Y pues yo no volví a saber nada de esa chava. Me enteré que intentaron salir, pero bueno, hace unas semanas esta chica me escribió, me mandó una invitación de amistad a través de Instagram. No lo acepté, pero ahora me encuentro con que me mandó un mensaje en donde me explica que reconoce sus errores, que ahorita está pasando un momento difícil en su vida y que se ha dado cuenta lo importante que era nuestra amistad. ¿Qué tal, eh? Así que, pues ahora no sé. No le respondí nada, la dejé en visto. Parte de mí quiere reclamarle. Otra parte de mí piensa que tal vez debería de aceptar sus disculpas y seguir adelante. Pero otra parte también, pues, igual y piensa que sería bueno recuperarla como amiga. Pero antes de hacer cualquier cosa, les pregunto, ¿ustedes qué harían?
1: ¿Qué haría?
0: Así que, ¿ustedes qué harían? Ay, ay, ay. ¿Alguien te traiciona de esa manera? ¿Merece una segunda oportunidad? ¿Qué nos dice la bandita Chavo Rocola?
2: Carlos, muy buena noche. Poco se habla de la actuación del novio de la protagonista. Bueno, No sé si actualmente sigue siendo su
0: novio. No, ya no.
2: Pero el hecho de que, aunque fuera un juego, no debió haber dado el beso.
0: No.
2: Si lo dio, hubiera sido un beso muy mediocre que, pues bueno, cumplí con el reto y adiós, ¿no? Entonces, la protagonista yo creo que se equivocó al alejarse de la amiga.
0: Pues se alejó de los dos,
2: en todo caso, alejado del novio o cortado porque él hizo el mal.
0: Pues como los dos hicieron el mal, a los dos se los despachó mi queridísimo Isra. A ver, ¿qué más nos dicen por acá? Escuchamos. Hola, hola. Hola, hola.
3: Yo le diría, ¿sabes qué? No sé a qué viene tu mensaje o qué pretendes, pero ese asunto yo ya lo dejé atrás. Me dolió muchísimo, perdí tu amistad y pues ya lo superé. Entonces no soy quien para perdonarte, no soy Dios, pero simplemente yo decidí continuar con mi vida. Y lo que a ti te esté pasando no es tema mío. Tú también resuelve tu vida y a mí déjame continuar con la mía.
0: Sopas, ahí está, perfecto. Muchísimas gracias, mi querísima Mari. A ver, escuchamos al buen Alejandro. Hola.
4: Buenas noches, Carlos.
0: Te escucho, mi
4: buen. Pues para mí, mi humilde opinión es darle vuelta a la hoja y olvidarse de lo que pasó. Continuar con su vida normal y ya no hacer caso a ese momento, pues doloroso, ¿no? Y difícil.
0: Exacto, ahí está, perfecto. Muchísimas gracias. Por acá leo y nos dice Claudia. Carlos, buenas noches. Ahí sí, por supuesto que no. Ya no hay vuelta de hoja. Se acepta la disculpa, pero hasta ahí no se retoma la amistad porque no hubo tal y mucho menos hubo respeto. Saludos. Enrique Altamirano nos dice, rechazo la propuesta. Primero, está la amistad. Aunque sea un juego, pues no debería haber aceptado el beso de eso de entrada, ¿no? Muchísimas gracias. A ver, por acá también nos dice Ceci, rechazo la propuesta porque antes que un hombre, primero está la amistad. Aunque sea un juego, si de verdad fueran amigas, la chica jamás se prestaría para eso, ¿no? Y dice, aquí se ve la lealtad. Y si no existe eso, pues, ¿cuál amistad, no? ¿Cuál amistad? Pero, fíjense, yo me quedo con la pregunta todavía para muchos de ustedes. perdonarían eso? Si ya la amiga te contacta años después y te dice, oye, la verdad me equivoqué, cometí un error, pero quiero recuperar tu amistad, estoy pasando por un momento difícil en mi vida, me estoy dando cuenta de lo importante que fue nuestra amistad. ¿Disculparían? ¿Sí o no? ¿O no darían esa disculpa? Yo lo sigo leyendo y escuchando. Despedimos la hora porque en la próxima tenemos nuestra trivia chavorroca aquí en 91.7 Mix 80 90 y más en internet por iHeartRadio.
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3: Mis amigos, estamos listos. Así es, ya las 9 con casi 4 minutos. A través de 91.7 Mix, 80, 90 y más. Un saludote a mi queridísima licenciada Lizeth. Y también para Laurita, que ya van saliendo de clases. Muy bien, chiquillas, qué estudiosas. Qué estudiosas, caray. Toda mi admiración. Pero bueno, si son muy estudiosas, serán tan buenas también en la trivia Chavo Rock. Porque hoy vamos a viajar a la época dorada de Hollywood. Una época donde las grandes estrellas cantaban, bailaban y actuaban. Vamos a ver si reconocen la voz que vamos a tener más adelante. Quédate conmigo aquí en 91.7 Mix, 80, 90 y más. En internet a través de iHeartRadio. Vámonos con Gloria Gaynor y el tema I Will Survive, 1978. Aquí en 91.7 Mix.

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0: a través de 91.7 Mix 80, 90 y más. Estamos también en internet a través de iHeartRadio. Yo soy Carlos Lemos, muchísimas gracias por estar conmigo, gracias por permitirme ser su compañía nocturna. Banda, es momento de la trivia Chavo Rock, así que hoy vamos a recordar a un artista que nació justamente un 10 de junio y que se convirtió en una de las figuras más importantes del entretenimiento en el siglo XX. Fue actriz, fue cantante y protagonista de algunas de las películas más reconocidas de la época dorada de Hollywood. Vamos a ver si la recuerdan escuchando su voz en el siguiente tema. Paren bien la oreja que esto suena así. A ver si le suena, a ver si le suena.
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0: Muchos críticos la consideran una de las voces más importantes de su generación.
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0: Un artista que abrió camino para muchas más de las estrellas que llegaron después de ella. Y en esta noche estamos escuchando de fondo una versión de Putting on the Ritz. Una canción elegante, sofisticada y muy representativa de aquellos años. Así que, a ver, la pregunta es, ¿de quién es la voz que hoy estamos escuchando? Vámonos a través de la función Talkback, porque queremos escucharlos mientras les doy las opciones. Así que, opción A, ¿esta voz que escuchamos de fondo fue Judy Garland? O tal vez, opción B, ¿fue Doris Day? O puede que, opción C, se trate de Debbie Reynolds. Mis amigos, les voy a dejar una pista a través de mis redes sociales. Vayan a la cuenta de Facebook de Carlos Lemos Locutor y díganme si recuerdan la voz que acabamos de escuchar y que, como pista, les digo, nació un 10 de junio. Vamos juntos a través de 91.7 Mix 80, 90 y más en internet a través de la aplicación de iHeartRadio. Soy Carlos Lemos, buenas noches, súbele a tu radio.
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0: Ahí está, vamos juntos, escuchando Chicago en esta noche a través de 91.7 Mix, 80s, 90s y más. En internet, a través de la red de redes con la aplicación de iHeartRadio. Yo soy Carlos y si te perdiste hace un momento la pregunta del día para participar y ganar por la pantalla Mix, apantállate con 32 pulgadas de la más alta definición para que disfrutes de los partidos. Bueno, pues prepárate porque tus conocimientos sobre el fútbol pueden hacer que ganes en esta ocasión una pantalla muy Mix. Ya sabes, todos estos días hemos estado dando una pregunta. El día viernes tienes que dar todas las respuestas correctas hasta el día viernes, ¿de acuerdo? Así que la pregunta para este miércoles es la siguiente. ¿En qué club italiano jugó Diego Maradona? Ahí está. Repito, ¿en qué club italiano jugó Diego Maradona? ¿Te la sabes? Anota la pregunta y la respuesta, ¿eh? Porque eso te puede hacer ganar. Por otro lado, hoy estamos haciendo nuestra trivia Chavo Rock. Hoy recordando a una cantante, actriz, bailarina, una artista completa al 100, que justamente nació un 10 de junio. Para recordarle, escuchamos el siguiente sonido. A ver si esto te suena. A ver, actriz, cantante, protagonista de las películas de la época dorada de Hollywood. Muchos críticos la consideran una de las voces más importantes de su generación. Un artista que abrió camino para muchas otras estrellas que llegaron después. Esta noche estamos escuchando su versión de Putting on the Ritz. Una canción elegante, sofisticada y muy representativa de aquellos años. Así que la pregunta sencillita, ¿quién es la voz que estamos escuchando? Las opciones, opción A, ¿se trata de Judy Garland? O tal vez opción B, ¿se trata de Doris Day? O puede que opción C, ¿se trate de Debbie Reynolds? ¿Quién será? Ya te dejé una pista a través de mis redes sociales, a través de Facebook, Carlos Lemus Locutor. Y, ya nos están llegando respuestas. Perfecto, vámonos con la voz de la bandita Chavo Rock. ¿Quién anda por acá? Hola, hola.
1: Si no me equivoco, es Marilyn Monroe, ¿verdad? Saludos desde Atlixco.
0: Saludos, mi hermano. No, pues no, no es Marilyn. Pero a ver, ya te dejé las opciones. Participa conmigo en esta noche. 91.7 Mix, 80s, 90s. Y más, soy Carlos y te acompaño.
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3: Soft Cell anuncia su último álbum, Danceteria, y saldrá el 25 de septiembre. Robert Smith afirma que el próximo álbum de The Cure está terminado y que aparte tendrán otro álbum más pop. Teyana Taylor es nombrada ícono del año en los premios BET 2026. Katy Perry llama a Justin Trudeau el amor de su vida. Obsession se convierte en la película más taquillera de la historia de los festivales, quitándole el trono a Fahrenheit 9/11. Ashley Padilla se une a Emma Stone y Chris Pine en la comedia romántica.

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0: Escuchemos a Eminem acompañado de Rihanna y el tema Love the Way You Lie. Aquí en 91.7 Mix 80, 90 y más en internet a través de iHeartRadio. Oigan, vámonos con nuestra trivia chavorrock. Y es que esta noche viajamos a la época dorada de Hollywood escuchando la voz de una cantante que nació un 10 de junio. Cantante, actriz, híjole, de verdad. De esas figuras inolvidables en el mundo del espectáculo, del entretenimiento. La recordamos con este sonido. Ahí está, venga de ahí. Este no, era este. Ahí está. If you're blue and you don't know where to go to, why don't you go where fashion sits? Putting on the red. Ahí está. La escuchamos y la pregunta es, ¿quién es la voz que estamos disfrutando con esta interpretación? Putting on the Ritz, así es, ese es el tema. Y las opciones son las siguientes. Opción A es Judy Garland, o tal vez opción B, Doris Day, o puede que opción C sea Debbie Reynolds. Hace rato alguien me decía, Carlos, ¿será acaso Marilyn Monroe? No. Pero vámonos con la voz del buen Jesús Martínez. Hola.
1: Un saludo y excelente noche para ti, Carlos Lemus, y para todos los chavos rocks de Mix 91.7, 80, 90 y más.
0: Eso.
1: No recuerdo qué opción es, pero para mí que es Judy Garland.
0: Exactamente.
1: De la obra de teatro El Mago de Oz.
0: Exactamente.
1: Gracias, Carlos Lemus.
0: Eso, mi hermano. Oye, qué buena memoria y qué buen oído, ¿eh? Se trataba nada más y nada menos que de la mismísima Judy Garland, que nació un 10 de junio, pero del año de 1922. Es lo que hoy recordamos en esta noche. Así, a través de 91.7 Mix, te despedimos de ahora y yo regreso, porque más adelante tenemos nuestro momento de soltar la sopa. Soy Carlos Lemus. Sigue con nosotros en 91.7 Mix 80s, 90s y más. Buenas noches.
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3: Estamos listos, así es, yo soy Carlos Lemus y estoy contigo para acompañarte hasta las 12 de la noche. Oigan, más adelante tenemos la música de Michael Jackson, John Osborne, Pink Floyd y muchos más. En esta hora tenemos que soltar la sopa y sí, vamos a platicar acerca de lo que ha sido tendencia y lo que se ha estado comentando a través de plataformas. Y es que, oigan, esta noche quiero que hablemos de una de las parejas más comentadas en los últimos años en los espectáculos. Una relación que nació durante el rodaje de una película y bueno, ha estado rodeada de escándalo. Te platico eso más adelante. Vamos juntos, 91.7 Mix, 80s, 90s y más.

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Mis amigos, estamos juntos a través de 91.7, Mix 80, 90 y más. En internet, a través de iHeartRadio. Yo sé que nos vemos, muchísimas gracias. Banda, es momento de soltar la sopa. Así que vámonos con la información que está siendo tendencia. Y es que, oigan, se acaba de dar a conocer que Ariana Grande y Ethan terminaron su relación después de casi 3 años juntos. Bastante tiempo, ¿eh? Para la actualidad. Eso ya es bastante tiempo. La noticia fue confirmada por varios medios estadounidenses, aunque fuentes cercanas aseguran que la separación ocurrió hace algunos meses y que fue, pues, en buenos términos. La pareja se conoció durante el rodaje de la película Wicked y desde el inicio su romance estuvo rodeado de atención mediática y controversia. A pesar de ello, mantuvieron una relación bastante discreta durante los últimos meses. Según los reportes, ambos decidieron tomar caminos separados de manera amistosa y continuaron apoyándose mutuamente, mientras pues ellos siguen enfocados en cada quien sus proyectos. Ariana actualmente pues se encuentra concentrada en su gira y en el lanzamiento de su nueva música. Así que la pregunta de la noche, ¿creen que las relaciones bajo reflectores tienen más dificultad para durar? ¿O cuando una relación funciona, funciona sin importar si hay fama o no hay fama? ¿Ustedes qué opinan al respecto? La verdad es que, híjole, para los famosos, digo, no digo que la gente normal la tenga complicada, pero para los famosos considero que tiene un plus, ¿no?, de complicación. ¿O ustedes qué opinan? Mis amigos, vamos avanzando en esta noche aquí a través de 91.7 Mix 80, 90 y más en internet para iHeartRadio. Regreso porque tenemos el lado B, así que sube tu radio. Buenas noches.

0: ¿Qué te parece? ¿Te gusta? Ya son las 10:38. Estás escuchando a Elton John a través de 91.7 Mix, 80s, 90s y más. El tema You Can Break In My Heart. Yo soy Carlos Lemus. Muchísimas gracias por estar con nosotros. ¿Y sabes qué? ¿Sabes qué? Vamos avanzando. Y es momento de que tú y yo nos vayamos al lado B. Y sí, banda, ya que hace un momento hablábamos de la mismísima Ariana Grande, bueno, pues vamos con el dato curioso que pocos conocen. Aunque mucha gente la relaciona actualmente con el cine gracias a películas como The Wicked, la realidad es que la música sigue siendo por mucho el negocio que más dinero ha generado a su carrera. ¿Sabían ustedes eso? Ah, pues ahora ya lo sabes. Por ejemplo, tan solo en su gira Sweet Dinner recaudó más de 146 millones de dólares y la convirtió en la artista musical femenina mejor pagada del año 2022, según la revista Forbes. Además, Ariana ha vendido más de 90 millones de discos y acumula miles de millones de reproducciones en plataformas digitales, cifras que superan ampliamente lo obtenido por sus trabajos como actriz. Lo curioso es que, aunque Wicked impulsó muchísimo su carrera en Hollywood, los especialistas estiman que la mayor parte de la fortuna proviene de la música. ¿Qué tal, eh? Así que sí, Glinda le ha dado prestigio, premios, reconocimiento, como una gran actriz. Pero quien realmente llenó la alcancía de Ariana fue el mundo de la música. ¿Lo sabían? Bueno, pues ahora ya lo saben. Así que a seguir apoyando a Ariana Grande, que ahorita pasa temas de salud. Mis amigos, vamos avanzando y ahora nosotros nos vamos con Stayin' Alive, un tema que nos lleva a 1995. Esta es la versión de Entrance, aquí en 91.7 Mix, 80s, 90s y más. Yo soy Carlos Lemus. Buenas noches, por favor, súbele tu radio.
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0: Vamos juntos en esta noche, llegando al final de la hora, a través de 91.7 Mix, 80s, 90s y más. Yo soy Carlos Lemus, recuerde que estamos en contacto a través de las redes sociales. Me puedes encontrar a través de Facebook, Carlos Lemus Locutor. Y también me encuentras a través de Instagram, @_CarlosLemus. Mis amigos, vamos avanzando en esta noche y quiero recordarte que este año tus materiales reciclables podrán ayudar a más personas de lo que te imaginas. Y te voy a decir cómo. 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La cita es en el estacionamiento de Galería Las Ánimas a las 9 de la mañana. 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Toma nota, están en San José Vistahermosa, aquí en Puebla, en la calle 3, número 3, de 9 de la mañana a 5 de la tarde. ¿Qué es lo que puedes llevar? Muy fácil. Si puedes llevar desde despensa, cartón, papel, vidrio, aceite vegetal, latas, PET, tapitas y electrónicos, además de medicamentos como dexametasona de 4 miligramos y agujas para catéter calibre 20 miligramos por 19 milímetros. 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Recuerda que la constancia transforma y tú también puedes hacer la diferencia. Mis amigos, mis amigas, les late si despedimos la hora y regresamos, porque más adelante es la recta final y tenemos que hacer juntos nuestro viaje en el tiempo, aquí en 91.7 Mix, 80s, 90s y más, en internet por iHeartRadio.
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3: ¡Hey! Ya son las 11, 11 de la noche con un minuto y estamos juntos a través de 91.7 Mix, 80s, 90s y más. En internet, a través de iHeartRadio. Mis amigos, banda nocturna, es momento de tomar nuestro viaje en el tiempo, así que prepárate porque esta noche regresaremos a una época en la que miles de adolescentes estaban dispuestas a hacer cualquier cosa por ver a su artista favorito. Y eso sucedió en una visita que él tuvo a México. Provocó filas interminables, campamentos improvisados y una auténtica locura en el corazón de la Ciudad de México. Te voy a platicar de eso porque sucedió un 10 de junio de hace algunos cuantos ayeres. Vámonos mientras con la banda Kiss. El tema, ya lo conoces, es el famosísimo I Was Meant For Loving You. Soy Carlos Lemus en 91.7 Mix, 80s, 90s y más. En internet, para iHeartRadio, juntos contra la apatía, contra el mal humor y contra el aburrimiento. Súbela a tu radio, venga.

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Juntos en este miércoles nocturno, ya la recta final, son las 11 con 23 minutos a través de 91.7 Mix, 80, 90 y más. Estamos también a través de la aplicación de iHeartRadio. Oigan, es momento de que nos vayamos viajando en el tiempo y en esta ocasión nos tenemos que ir justamente al año 2012. Y es que ocurría que justo un 10 de junio de aquel año, adivinen quién se presentaba en la Ciudad de México. Pues nada más y nada menos que el mismísimo Justin Bieber. Así es. Y eso se confirmó oficialmente, pues meses antes, que ofrecería un concierto gratuito en el Zócalo de la Ciudad de México. La noticia provocó una auténtica locura entre todas las y los seguidores. Miles de fans comenzaron a organizarse para conseguir un buen lugar y algunos incluso llegaron varios días antes, anticipando pues su estancia para tener el lugar ideal en la plaza. En aquel momento, Justin Bieber era uno de los artistas juveniles más populares del planeta gracias a éxitos como el que estamos escuchando de fondo. Bueno, pues el concierto sin duda reunió a decenas de miles de personas y se convirtió en uno de los eventos musicales más comentados de ese año en nuestro país. Lo curioso es que para muchos jóvenes de aquella época no era simplemente un concierto, era la oportunidad de ver en persona al artista que dominaba la radio en aquel momento. Así es. Así que la pregunta que les hago en esta noche, banda nocturna, ¿cuál ha sido el concierto por el que más has esperado o por el que estarías dispuesto incluso en hacer fila, hacer plantón?

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0: Vientos, ya estamos llegando casi casi al final. Qué rápido se nos va esta noche. A través de 91.7 Mix, 80, 90 y más. Estamos en internet con la aplicación de iHeartRadio. Mis amigos, prepárense porque yo sé que ustedes estaban esperando este momento de escuchar la pregunta para poder participar y ganar por esa pantalla de 32 pulgadas. Ya saben, de lunes a viernes vamos a estar dando una pregunta por día. El viernes tienen que dar todas las respuestas con el buen Emanuel Arroyo. Así que anoten la pregunta que corresponde a este miércoles. La pregunta es, ¿en qué club italiano jugó Diego Maradona? Repito, ¿en qué club italiano jugó el buen Diego Maradona? ¿Te sabes la respuesta? Muy bien, anótala porque eso te puede hacer ganar. Y otra cosa, hay que anticipar. Tienen que descargar la aplicación de iHeartRadio y practicar el mandar sus notas de voz, porque así es como van a mandar la respuesta final. ¿Qué les parece si antes de irnos a nuestro bonus track escuchamos a Silvia? Hola, hola.
1: Hola, Carlitos, ¿cómo estás? Buenas noches.
0: Buenas noches.
1: Estoy escuchando desde hace rato.
0: Ah, sí.
1: Pero no te había mandado mensajito de voz. Espero que estés muy bien. Ya nomás te queda una hora, amiguito.
0: Ya menos.
1: Cuídate mucho, que estés muy bien.
0: Muchísimas gracias, mi querísima Silvia. Oye, ¿te parece si nos vamos en el bonus track con Shaggy? El tema es del 2000, es It Wasn't Me. ¿Y lo escuchas conmigo? Aquí, a través de 91.7 Mix, 80, 90 y más, en internet de Paraíso Radio. Yo soy Carol Demus, quédate conmigo porque regreso con la frase para despedir esta noche.
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0: Escuchamos a Black Sabbath con el tema Paranoid y mis amigos, estamos llegando al final, así que es momento de despedirnos, no sin antes cerrar como debe de ser con nuestra frase para despedir esta noche. Y oye, vamos a tomar una frase de Justin Bieber que parece perfecta para esta noche. La frase dice así: no importa cuántas veces te caigas, lo importante es cuántas veces te levantas. Esa es una de las citas favoritas para el mismísimo Justin Bieber. ¿Lo sabías? Bueno, pues aunque parece una frase sencilla, la verdad es que tiene mucho de verdad. Porque todos hemos tenido días complicados, planes que no salieron como los esperábamos, ¿no? Con muchos errores. Pero ¿saben qué? Lo mejor es que mañana vamos a tener una nueva oportunidad. Así que, mis amigos, mis amigas, vamos despidiéndonos de esta maravillosa noche, respirando profundo, agradeciendo todo lo bueno y lo malo que tuvimos en este miércoles. La mitad de la semana tenemos una oportunidad para el día de mañana. Así que, a descansar, a recargar energía, porque mañana hay que darle batalla a esto llamado vida. Yo soy Carlos Lemus, me despido, regreso el día de mañana en punto de las 6 de la tarde con Espacio 2026 y en punto de las 7 con nuestro ejercicio de memoria. ¿Y saben quién ya llegó?
1: Ya va siendo hora de que los pequeños vayamos a la cama. ¡Ale!
0: Así es, la familia Telenín. Yo me despido, que la música siempre, siempre te acompañe. Muchísimas gracias por dejarme acompañarte en esta noche a través de 91.7 Mix, 80s, 90s y más. Que tengas una excelente madrugada, dulces sueños y mañana estamos de regreso. Hasta la próxima. Bye, bye.
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Damas y caballeros, buenos días, es jueves 11 de junio, el día en que todo se detiene, hasta no hay clase, no hay trabajo, más burros unos aquí trabajando, qué bárbaros, son las 6 de la mañana con un minuto, bienvenidas y bienvenidos, día importante para toda la bandita que gusta del ambiente futbolero y aquí estamos, la vamos a pasar increíble, nosotros vamos a acompañaros con buena música desde aquí y hasta la 12 del día, ya lo saben, en esta primera hora tenemos música de Peter Schilling, de Lenny Kravitz, de The Talk Talk. Le mandamos un saludo al pollito que dice: en efecto, unos están descansando, pero pues que trabajen los casados, ¿no? Que trabajen los que tengan necesidad. Digo, hijos como sea, ahí buscan sus cosas, pero los que están casados, pues que sí se pongan a chambear. Son las 6:02, bienvenidas y bienvenidos. Al volver les voy a platicar lo que pasaba en la industria musical hace algunos añitos y por supuesto, repórtate conmigo a través de la función Talkback en iHeartRadio porque la vamos a pasar espectacular, coqueto, ameno y bien a gusto. Vamos sacando ya los chilaquiles ¿con qué se te antoja? ¿Con bistecito? Una arrachera, ¿no? Bistecito, hay que ser modestos. La rachera la dejamos para el fin de semana. Es jueves, muchachos. Vámonos, tendidos como bandidos, a disfrutar de Peter Schilling y Major Tom al aire en 91.7 Mix 80s, 90s y más. Y en internet en iHeartRadio. Soy Emanuel Arroyo. Buenos días.

suena Lenny Kravitz, el tema se titula Again y lo escuchas al aire en 91.7 Mix, 80s, 90s y más. De manera digital te acompaño por la aplicación iHeartRadio. Gracias a toda la bandita Chavo Rock que anda por acá y ha llegado el momento de descubrir, damas y caballeros, lo que pasaba un día como hoy, pero hace muchos años. Posiblemente tú recuerdas esta canción. Se ha utilizado muchísimo en la industria de la mercadotecnia y de la publicidad, básicamente porque el ritmo es precioso y preciso, escúchalo. La canción se llama Hit the Road Jack y es interpretada por el gran Ray Charles. El tema, damas y caballeros, es que un día como hoy, pero del año 2004, falleció Ray Charles. Esto sucedía en Beverly Hills, California, obviamente en los Estados Unidos. La causa de su fallecimiento fue por cáncer. Fue un tremendo cantante, saxofonista, pianista. Y lo más importante es que fue considerado, bueno, hasta la fecha, no nada más antes, sino hasta la fecha, ha sido considerado como uno de los grandes del rhythm and blues estadounidense. Si buscas soul, si buscas rhythm and blues, por supuesto hay que hablar de Ray Charles. Y lo recordamos aquí en 91.7 Mix, 80s, 90s y más, y en internet en iHeartRadio. Son las 6:12, que no se te haga tarde. Feliz mañana, soy Emmanuel Arroyo. Y pendientes porque estoy regalando la primera pantalla, ¿eh? Se va. Así que abusados, pendientes, estemos regalando pantallas de 32 pulgadas. Recuerda seguirme en mi Instagram, @emmanuelenmix, @mixmxoficial.

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4: 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Chavo Rocks, oigan, hoy es jueves de fútbol. Vamos a apoyar a nuestra selección. Y que todo el ánimo y toda esa energía los acompañe el día de hoy. Vamos a caminar un rato. Saludos a todos.

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0: Ahí está sonando Aerosmith, el tema se llama Dream On y lo escuchas a las 6 de la mañana con 27 minutos al aire aquí en 91.7 Mix, 80s, 90s y más de manera digital. Te acompaño en la aplicación iHeartRadio. El día de hoy necesitamos motivación. Necesitamos imaginar que somos Rocky Balboa todos juntos como país y que pues tenemos que ganarle a quien se nos plante de frente. Por ello es que el día de hoy vamos a saludar a la bandita dormilona al ritmo de Survivor. El tema se llama Burning Heart. Y con esto decimos... ¡Buenos días, Puebla! ¿Quién anda por ahí saludando, reportándose? Hola, Edith, ¿cómo estás? Buenos y frescos días.
1: Hola, compañerito Magro.

0: Saludos, saludos para todos aquellos que nos están escuchando. Un saludo muy especial para mi amigo Colombia, que está en estos días. Hoy está cubriendo a otra persona, pero bueno, vamos a trabajar para llevarnos la relajada. Saludos, saludos, mi querido Mane. Ya tú sabes.
1: Ya tú sabes, mi New York City Boy. Saludos para ti y para toda la bandita que anda trabajando en los Estados Unidos. Bienvenidos sean todos y cada uno de ustedes. Y nosotros continuamos con más. Yo regreso porque, como tú lo sabes, estamos regalando pantallas, ¿eh? Así que abusados en 91.7 Mix 80s, 90s y más. De manera digital, los acompaño en la aplicación iHeartRadio. Buenos días.
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0: El reloj marca las 6 de la mañana, ya con 44 minutos. ¿Cómo estamos, familia Mix? Qué honor, qué gusto, qué placer, qué bonito estar por aquí en esta fresca mañana de jueves. ¿Cómo estamos? ¿Quién anda por ahí?
1: Buenos días, Emma. Buenos días, banda.
0: Hola, Vic.
1: Y reportándome nuevamente, como cada día, y disfrutando tu gran programa y la música de Mix.
0: Gracias, hermano.
1: Escuchando las trivias, los cotorreos en sí.
0: Tal cual, el cotorreo.
1: Para divertirnos completamente.
0: Gracias, gracias.
1: Éxito y alegría para todos.
0: Un gustazo, como siempre, mi queridísimo Víctor Joaquín, que por ahí anda. Le mandamos un tremendo, tremendo saludo. Te vamos a ver quién más anda por acá. Hola, feliz día, Mike. ¿Cómo estás? ¿Ya chambeando? Hola, hola.
2: Mamá, buenos días.
0: Buenos días.
2: Estoy reportándome desde tempranito para poder terminar temprano y poder ver ganar a nuestra selección. Excelente día para todos, Chavo Rocks. Dios te bendiga, mi Emma, y que se nos haga muy ameno el día, como siempre, con tu excelente programación.
0: Gracias, gracias, gracias, gracias, mi queridísimo Mike. Les mando un tremendo saludo. Te oigan, pues pendientes de que en cualquier momento sale la pregunta al aire para ganarse la pantalla. Y acuérdense que el día de mañana será, pues básicamente, la conclusión de la dinámica y el momento en el que ustedes tienen que participar, ¿va? En cualquier momento puede suceder, en cualquier momento puede pasar. 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Regreso con más para ustedes, muchachos. Feliz mañana, buenos días.
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3: 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Damas y caballeros, sean bienvenidos y bienvenidas a una hora más. El reloj marca las 7:02 y por supuesto yo traigo muy buena música para poder acompañarte y continuar despertando a todo Puebla, México y sus alrededores. Oigan, en esta mañana sonará Chumbawamba, tendré algo de Tina Turner, estará también Metallica, Village People y muchos artistas más. Así que la invitación es a que te quedes conmigo porque pinta para ser una hora coquetísima. Además de tener el dato relevante del día, que por cierto con ese voy a regresar, también en esta hora te voy a dar la pregunta que te podrá hacer el ganador. Sí, que estamos haciendo una pregunta diaria y lo más importante, ¿cuál es la pregunta del día de hoy? La vas a escuchar en el transcurso de esta hora, así que pendiente para que te ganes tu pantalla de 32 pulgadas que tu fiel amigo de todas las mañanas, Emanuel Arroyo y 91.7 Mix, 80s, 90s y más, te regalan. Quédate conmigo porque volveremos también con el acertijo, lagartijo y grandes sorpresas, así que ponte cómodo, abrocha tu cinturón y sube el volumen. Suena Depeche Mode, buenos días.

0: Ahí está sonando Chumbawamba, el tema se llama Tam Tam Ping, a las 7 de la mañana con 10 minutos en 91.7 Mix, 80s, 90s y más, y de manera digital, ya lo saben, también les hago compañía en la aplicación iHeartRadio. Gracias a toda la bandita Chavo Rock que anda por acá con nosotros, y vamos a seguir disfrutando como debe de ser. Vamos a ver quién anda por acá saludando y reportándose, mi queridísimo Isra, Isra.
1: Mi querido Emanuel Arroyo, muy buenos días a ti y a toda la banda Chavo Rocks.
0: ¿Cómo estás?
1: Nada más para agradecerte el detalle que tuviste con nosotros. Mis niños quedaron encantadísimos con los obsequios de la Ruta Mix.
0: Ay, qué chido.
1: Muchísimas gracias. Y por favor, a ver si me puedes mandar un chamaco juzgador porque se me hizo tarde hoy. Apenas estoy saliendo a chambear, qué tarde es. Y excelente día a todos. Hoy esperemos que gane México. Y si no, pues... puro chamaco superador.
0: Primero el tuyo.
2: No sirve para nada.
0: Y ya mañana veremos si nuestros representantes la arman o...
2: No sirve para nada.
0: Ya lo veremos y lo descubriremos. Mi queridísimo Isra, te mando un gran abrazo y qué bonito siempre saludar a algunos, ver a caritas conocidas o conocer a algunos otros nuevos. Así que gracias a toda la banda Chavo Rock. Oigan, por supuesto, ahorita que están hablando el buen Isra del tema futbolero, ¿sabían ustedes que en el mundo se estima que hay entre 1.2 y 1.6 millones de personas que juegan apuestas en el ámbito deportivo? Es una barbaridad. De hecho, asegura un estudio que al menos ahorita por todo el tema de la fiesta más grande de fútbol, se asegura que incrementa el número de suscripciones, ya sea a casinos en línea o a portales que juegan las apuestas, ¿no? Dice por acá que aumentó hasta un 9.3%. Imagínate la cifra de 1.2 a 1.6 millones, ahora súmale el 9.3%. ¡Qué barbaridad! Vámonos a ver si es cierto. Así que vámonos tendidos como bandidos. Ustedes, por favor, pues en dado caso de que lo hagan, de que vayan a jugar, háganlo con su debida precaución. No anden apostando lo que no se tiene, o mejor no apuesten, o mejor apuesten como nosotros aquí al aire, que una tortita de milanesa con alguien o algo así. Búsquense algún algún habitante de República Checa, algún habitante de Sudáfrica, algún habitante de Bosnia Herzegovina, y apuesten una torta de milanesa con ellos, porque ya apostar otra cosa está bárbaro. Son las 7:13, yo regreso con el acertijo lagartijo en 91.7 Mix, 80s, 90s y más, y en internet en iHeartRadio. Buenos días.
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8: Muy buenos días, claro que sí, vámonos directos hacia los diferentes puntos.
3: Buen avance.
8: En el Boulevard Vicente Suárez, desde Avenida 14 Oriente hacia Avenida Fidel Velázquez. Sin tráfico en Avenida 20 Poniente, desde Calle 7 Norte hacia Calle 2 Norte. Avanzarás súper bien en la prolongación 2 Sur, esto desde el Boulevard Municipio Libre hacia el Periférico Ecológico, así es que toma nota.
3: Clima.
8: Y en estos momentos tenemos una temperatura en 14 grados.
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0: Village People con el tema YMCA a las 7:33 en esta riquísima mañana de jueves 11 de junio. Y aprovechamos para saludar a el Doc Oscar Palestina, que por ahí anda y que por supuesto ya todos andan con la fiebre futbolera y demás. Así que aprovechamos para mandar un tremendo saludo a todos y cada uno de ustedes. ¿Cómo estás, amigo? Muy buena mañana. Cuenta.
1: ¿Qué tal? ¿Cómo estás? Bien. Espero que muy bien. Oye, en un dato futbolero, ¿sabías que el buen Checo Pérez en realidad quería ser futbolista?
0: Y del AME.
1: Y me parece que jugar en el América.
0: Sí. De hecho, se le ha visto en muchas ocasiones realizando algunas colaboraciones fuera del ambiente del volante, ¿verdad? También en el ambiente futbolero. Y sobre todo que Checo Pérez anda por ahí muy metido con las Águilas del América, que es el equipo de sus amores desde que era un infante. Entonces, qué padre, digo, qué bueno que está en el automovilismo. Yo creo que como futbolista hubiese sido muy bueno, pero pues qué bueno que tengamos un digno representante a nivel internacional como lo es el gran Sergio Checo Pérez. Ok, tremendo saludo, queridísimo doctor, y vámonos con el acertijo lagartijo. A ver, chamacada lista. Sí, ok, tenemos ya el acertijo lagartijo y dice así: tengo ojos, pero no veo. Tengo agua, pero no bebo. Y tengo barba, pero no me afeito. Entonces, ¿quién soy? A ver. Tengo ojos, pero no veo. Tengo agua, pero no bebo. Y tengo barba, pero nunca me afeito. Piénsalo y responde a través de la función TalkBack en iHeartRadio, que yo vuelvo con esos comentarios aquí a 91.7 Mix, 80s, 90s y más. De manera digital, te acompaño en la aplicación iHeartRadio. Feliz mañana, muchachos. Buenos días.
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1: News. Con Luisa Carrandi. Durán Durán dice que para sobrevivir en la industria musical es necesario repartir los ingresos en partes iguales. Gina Davis regresa al género de acción con Arnold Schwarzenegger en The Killers. Ya hay trailer de The Social Reckoning. Bon Jovi pide a sus fans enviar videos cantando Living on a Prayer antes del 12 de junio para participar en su gira. Comparten las primeras imágenes de la película El Corazón de la Bestia con Brad Pitt y su perro Odín. Glenn Close y Ridley Scott recibirán premios honoríficos

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0: Ahí estuvo sonando Alanis Morissette con el tema Ironic en 91.7 Mix 80s, 90s y más. Y de manera digital los acompaño en la aplicación iHeartRadio. Ha llegado el momento de compartir la respuesta del lagartijo del día de hoy. Tengo ojos, pero no veo. Tengo agua, pero no bebo. Y tengo barba, pero no me afeito. Vamos a escuchar a los grandes filósofos que nos van a ilustrar con sus posibles respuestas. No sé si correctas o no, pero a ver si es cierto que son muy buenos y muy pensativos. Carlos Araujo, maestro, maestro, buenos días.
1: Hola, hola, ¿qué tal? Saludos de su amigo Carlos Araujo. Feliz, feliz jueves para el acertijo lagartijo del día de hoy. Ajá. Híjole, será una cascada, porque sale de un ojo de agua, pues tiene agua y parece que tiene barba, es una cascada. Ojalá que el chamaco jugador sea benevolente conmigo. Saludos.
0: No.
2: No sirve para nada.
0: Ay, Carlos Araujo, ya mejor te doy el día, te doy chance, vete a dormir, ya, córrele.
3: Buenos días, Emanuel Arroyo.
0: Buenos días.
3: Aquí Carlos Centeno, voy junto con mi esposa. Oh, sí, nos tocó chambear hoy. Lamentablemente no.
0: No van a ver el futbolito el día de hoy.
3: Vamos a responder al acertijo lagartijo.
0: Venga.
3: Y la respuesta es el coco.
0: El coco.
3: Buenos días.
0: El coco. A ver, Yasmín, no la vayas a regar.
4: Un ojo de pescado, Emma. Esa es la respuesta correcta. Un ojo de pescado.
0: Un ojo de pescado. Saludos. Tengo ojo, pero no veo. Un ojo de pescado. Tengo agua, pero no bebo. No sé, barba y no me afeito. ¿Dónde han visto un ojo de pescado con barba? No, no, Yasmín, no puede ser. No, no. A ver, ¿quién más anda por acá? Mi queridísimo Félix, mi hermano, cumpleañero. Hola. ¿Cómo estás?
5: Adivina qué, chamo, me paré tarde.
0: Újule.
5: Ay, vale. Bueno, que anoche me tomé unas por el cumpleaños, que lo empecé a celebrar a las 12.
0: Fantástico, hermano.
5: El acertijo lagartijo, para mí, creo que es el río o las cascadas.
0: No.
5: En mi intelectualidad.
0: en mi maestrancia. ¿Cómo estás, Carmelita? Buenos días. Buenos días,
6: Emanuel Arroyo. Saludos. Hola. Bendiciones para toda la banda Chaborrock. Excelente día jueves para todos.
0: Gracias.
6: Sobre el acertijo lagartijo, yo digo que es el coco.
0: ¿Qué?
6: Es el coco.
0: Damas y caballeros.
6: Para todos.
0: Damas y caballeros, Carmelita y Carlos Centeno y esposa fueron los que contestaron correctamente. El resto
2: no sirve para nada.
0: Ay, bueno, oigan, y antes de cerrar, apantállate con Mix. Como ustedes lo saben, muchachos, les estoy pidiendo que preparen sus conocimientos sobre el fútbol, que les van a hacer ganar una pantalla de televisión, obviamente, de 32 pulgadas. Y el día de mañana, viernes 12 de junio, durante el Morning Show con su fiel amigo de las mañanas, pues bueno, vamos a descubrir a nuestros ganadores. Bueno, uno, porque vamos a regalar una pantalla el día de mañana y el resto serán con otras dinámicas. El lunes ya les hice una pregunta, martes igual, ayer miércoles también, así que la pregunta correspondiente al día de hoy es, damas y caballeros, ¿en qué año fue el maracanazo? ¿Eh? ¿Se acuerdan? ¿En qué año? ¿En qué año se dio el maracanazo? Platícamelo. Bueno, no me lo platiques, piénsale, analízalo, guarda por favor la respuesta, porque el día de mañana me tendrás que mandar todas hasta la del día viernes, ¿eh? Entonces necesito que ustedes recuerden en qué año fue el maracanazo. Recuerda, piénsalo, analízalo. Yo vuelvo contigo en la hora del ruco, metro a 91.7 Mix, 80s, 90s y más, y en internet en iHeartRadio.
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7: Buen avance.
10: Con muchísimo gusto, ¿qué tal? Sin tráfico presenta el Boulevard 18 Sur a partir de Avenida San Claudio hacia el circuito Juan Pablo II. Es excelente la circulación por Avenida 4 Oriente. Es a partir del Boulevard 5 de Mayo hacia calle 14 Norte. No hay nada de tráfico en Avenida 20 Poniente entre calle 7 Norte hacia calle 2 Norte. Avanzarás muy bien por el Boulevard Vicente Suárez. Esto desde Avenida 14 Oriente hacia Avenida Fidel Velázquez.
7: Clima.
10: Ya en estos momentos tenemos una temperatura en 14 grados centígrados, así es que hidrátate muy bien. 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
3: Sí, señor, el reloj marca ya las 8 de la mañana con 3 minutos. Bienvenidas y bienvenidos. Oigan, tenemos una hora más, vamos arrancando, vamos comenzando y por supuesto es una verdadera joya porque tenemos música con los Lobos, algo de The Cardigans, estará también sonando Jim Morrison con los Doors, Smash Mouth y muchos artistas más. Y abusados y pendientes porque ya saben que en esta hora tenemos nuestro clásico rucómetro para viajar en el tiempo, gozar y disfrutar. Así que muchachos, en unos segunditos más nosotros comenzaremos con ese viaje alrededor de las décadas en 91.7 Mix, 80s, 90s y más. De manera digital te acompaño en iHeartRadio. Es jueves, vamos a gozarlo. ¿Jueves de pozoles o qué?

0: Excelente mañana de jueves 11 de junio, son las 8:10 en 91.7 Mix, 80s, 90s y más. Y de manera digital te acompaño en la aplicación iHeartRadio. Este rucómetro se lo dedicamos al señorón Roberto Gómez Bolaños. Chespirito, sí. El tema aquí, damas y caballeros, es que muchos lo tienen encasillado, por decirlo de alguna manera, con sus personajes más clásicos, como lo fue el Chavo del Ocho, el Chapulín Colorado, el Doctor Chapatín, entre otros cuantos más. Pero existió dentro de todos estos sketches, existían eran tres personajes. Uno interpretado por Edgar Vivar, el señorón Edgar Vivar, estaba también ahí Chespirito y compartía a la vez personaje con Florinda Mesa. Estos tres personajes, digámoslo así, que eran pues rateros, básicamente. La pregunta aquí es, muchachos, este sí está muy, muy, muy para conocedores. Por supuesto que estamos hablando de los Caquitos, ¿no? Así era el nombre oficial. Pero dentro de estos personajes, como bien les digo, aparecía Florinda Mesa rindiendo homenaje, pues muy a su estilo, a un personaje que llegó a ser muy querido. ¿Cómo se llamaba? Era la esposa de Edgar Vivar, que en esos sketches era el Botija. La pregunta es, ¿cómo se llamaba? Porque, ojo, tenía un apodo que era como normalmente todos nosotros la recordamos, pero tenía un nombre que básicamente era uno, dos, tres, tres nombres con dos apodos, más bien con dos apellidos. Tres nombres y dos apellidos tenía este personaje interpretado por Florinda Mesa. Damas y caballeros, yo quiero saber si ustedes se acuerdan cómo se llamaba. ¿Cómo se llamaba? Si es que se acuerdan, platíquenmelo a través de la función Talkback en iHeartRadio, porque hoy recordamos a este personaje interpretado por Florinda Mesa en 91.7 Mix, 80s, 90s y más. Y de manera digital te acompaño en la aplicación iHeartRadio 813.
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4: Sigue disfrutando tu camino con muchísimo gusto. Vámonos directos con más.
1: Detenido.
4: Amigos de Mix, en estos momentos hay que evitar a como de lugar Avenida 39 Oriente. Hay tráfico desde calle 18 Sur hacia el Boulevard 2 de Octubre. Lentísima la circulación en calle 17 Norte. Es a partir de Avenida 10 Poniente hacia Avenida 18 Poniente.
1: Aviso.
4: Hay un accidente en calle 25 Sur. Esto es a la altura de Avenida 31 Poniente.
1: Clima.
4: Te platico que en estos momentos el termómetro nos está marcando los 17 grados. Así es que por favor, hidrátate muy bien. ¿Quieres saber cómo estará el clima durante el día? Síguenos en X. Nos encuentras como @tráficopuebla. Soy Rocío. Quédate. 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

0: Ahí están pasando los Doors, los Doors, los Doors. El tema se llama Light My Fire en 91.7 Mix 80s, 90s y más. Y de manera digital te acompaño en la aplicación iHeartRadio. El día de hoy, como bien lo platicábamos, hay un personaje dentro de los sketches de Roberto Gómez Bolaños, Chespirito, que es interpretado por Florinda Mesa. Ahora bien, ya platicando de Florinda Mesa, ella aparece con este personaje muy irreverente, muy gracioso, con los personajes llamados los Caquitos. Ella, pues, cantaba, bailaba y hacía muchas locuras.
1: ¡Eres compa de esas finas
0: A ver, la pregunta es, muchachos, ¿cómo se llamaba el personaje de Florinda Mesa? Porque yo bien les dije, tenía su apodo, que era como la conocíamos en esos sketches, pero tenía un nombre de pila ese personaje. A ver si alguien lo recuerda, a ver si alguien es muy bueno para recordar, porque sí hay que tener una memoria finísima. Mi buen Iván, ¿cómo estás?
2: El nombre del personaje que hacía Florinda Mesa, que era la Chimoltrufia, tenían el nombre de pila, según ahí, de María Expropiación Petronila.
0: Ok, María Expropiación Petronila son los tres nombres. Ahora faltan los dos apellidos. Bien, bien, mi queridísimo Iván, te ganaste una ovación de los chamacos. Mari, ¿cómo
3: Hola,
0: estás?
3: Hola, buenos días. No, pues yo estoy muy joven, nada más me acuerdo que es la Chimoltrufia.
0: Ok.
3: Y yo cantamos igual.
0: Oye. ¡Qué bárbara, qué bárbara! Dice que tiene un dato. A ver, ¿por qué? Porque el día de hoy comienza toda la fiesta.
3: Mañana, 12 de junio, pero como es mi cumpleaños, yo hablé con ellos y les dije, no pueden hacer dos eventos importantes el mismo día. Y entonces, por eso lo hicieron hoy, 11 de junio.
0: Mira, saludos, nada más. O sea, mañana es cumpleaños de Mari. Qué bueno que nos avisas, Mari, para ir, para dejar de comer y de cenar hoy, y nos avisas a dónde le caemos mañana al desayuno. Por favor, gracias por avisar, Mari. Nos avisas. Mira, pues el día de hoy es cumpleaños de Félix el Pana. Oigan, que por cierto, no le pusimos sus mañanitas, ¿o sí? Hace ratito lo felicité al aire, pero no le puse sus mañanitas. Suéltenmelas, mi queridísimo Pana, mi Félix. Y Mari, también para ti de una vez. Ahí está. Para los dos cumpleañeros, hoy y mañana respectivamente, gracias a Félix el Pana, el venezolano más mexicano que conocemos, y por supuesto a Mari Telles también, a quien le mandamos un tremendo saludo, y a todos los cumpleañeros. Bueno, pues el día de hoy, como bien les platico, estamos recordando a la Chimoltrufia. La pregunta es, ¿será acaso que alguien se acuerde de los tres nombres de pila más sus dos apellidos? Mariana, ¿cómo estás? Hola, feliz día.
4: Hola, Emma.
0: Hola.
4: Buenos días. Oye.

0: Doña Chismoltrufia.
1: Chismoltrufia. Espérate, ¿cómo que chismoltrufia? O sea, sí era chismosa, pero no le digan chismoltrufia.
0: Era, María Expropiación, Petronila y Torquemada de Botija.
1: Les falta uno.
0: Su nombre o su apellido de casada.
1: Antes.
0: Saludos a todos.
1: Antes de
0: bonito día.
1: Gracias. Bye, bye. Antes de Torquemada de Botija tenía otro apellido. Era de Alcurnia, ¿eh? No era cualquier apellido. Ya regreso a platicárselos aquí a 91.7 Mix, 80s, 90s y más. Y en internet. Estoy contigo en iHeartRadio 8:31. Buenos días. Soy Emanuel Arroyo. ¿Ya me sigues en redes? Arroba Emanuel en Mix. Arroba Mix MX oficial.
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0: Ahí va sonando Robbie Williams, el tema se llama Feel y lo escuchas al aire en 91.7 Mix 80s, 90s y más. Y de manera digital estoy contigo ya en la aplicación iHeartRadio. Soy yo, tu fiel amigo de todas las mañanas y estamos recordando a la Chimoltrufia. Ay, la Chimoltrufia. Pero nadie hasta el momento me ha dado el nombre correcto de la Chimoltrufia. Vamos a ver si alguien la recuerda el día de hoy. Porque tenía su nombre, su apodo, tres nombres de hecho. A ver, ¿quién
1: Hola,
0: anda por ahí?
1: Anita, muy buenos
0: Hola.
1: Días.
0: Ah, ya, este ya estaba, se me quedó por acá. A ver, mi queridísimo Freddy, mi hermano, cuéntamelo.
2: Mi querida Emma, muy buenos días a toda la banda Chavo Rock.
0: Buenos días.
2: Bendecido jueves para todos y cada uno. Oye, mi Emma, el personaje de la Chimoltrufia llevaba por nombre... María Expropiación.
0: espérate. Posiblemente tengas alguna conocida que sea como la Chimoltrufia, o le apodan la Chimoltrufia, o qué.
2: María Expropiación, Petronila, Lascurain y Torquemeda.
0: No.
2: Algo así, si no estoy mal.
3: ¡No!
2: Que tengan buen día a todos.
0: Mira,
2: es un agasajo, como siempre, escucharte, mi querido Emma.
0: Gracias,
2: saludos.
0: Gracias, hermano, gracias. Te mando un gran abrazo. María Expropiación, Petronila Lascurain, sí, pero falta algo. No es Torquemeda. A ver, ¿cómo es? A ver si alguien más lo trae por acá. Sammy, ¿cómo estás?
4: Hola, Emanuel. Buenos días a la familia Mix. Espero que todos estén muy bien. Ya aquí reportándonos. Estuvimos ausentes un rato. Conectamos y no nos conectamos, pero pues aquí andamos.
0: Qué bueno.
4: La única estación de radio que me gusta escuchar. Claro que sí, soy radio fan. Solamente de Mix. Aquí andamos, saludos y que viva el rock.
0: Muchas gracias, muchas gracias. Iván, creo que eres el que tiene respuesta correcta. Buenos días.
5: Hola, Manuel, buenos días. Estamos hablando de la Chimoltrufia y su nombre era María Expropiación Petronila Lascurain y Torquemada de Botija. Buen día, saludos.
0: Se logró. Exactamente. María Expropiación Petronila Lascurain y Torquemada de Botija. ¡Oh, su máquina, ¡Qué bárbaros! Bien, Iván, bien, muchas gracias. Les mandamos un tremendo saludo. Mi buen Josema, ¿cómo estás? Hola, buenos días.
6: Buenos días, Emma, buenos días, Chavo Rocks. Que tengan excelente día. Yo creo que la Chimoltrufia era hermana de las Pandoras. Porque era María Expropiación Petronila Lascurain. Torquemada.
0: Ajá. De Botija.
6: Excelente día.
0: ¿Sí?
6: Un abrazo, hermano.
0: Sí. Muchas gracias, mi queridísimo amigo. Te mando un gran saludo. Oigan, pues gracias a todos los que participaron. Bonito rucómetro con un personaje entrañable y divertido. Bueno, algunos que se les hacía muy absurdo. Todo el mundo de Chespirito. Otros cuantos que lo disfrutamos y que crecimos con él. Y hoy recordamos a los caquitos, en especial a la Chimoltrufia. Oigan, recuerden que este próximo 27 de junio tendremos nuestro gran reciclatón de residuos electrónicos ahí en el estacionamiento de Galería Las Ánimas. El tema aquí es que estamos ayudando a los amigos de AMANC Puebla, Asociación Mexicana de Ayuda a Niños con Cáncer, ¿va? Ellos los apoyan a niños y adolescentes con su tratamiento, también con su diagnóstico. El tema acá es que si tú quieres apoyar a AMANC Puebla fuera de nuestro reciclatón, lo puedes hacer porque en sus instalaciones puedes llevarles despensa, cartón, papel, vidrio sin romper, aceite vegetal quemado, latas, PET, tapitas y electrónicos. Recuerda, todo esto se los puedes llevar directamente a los amigos de AMANC Puebla, quienes te esperan en San José Vista Hermosa, calle 3, número 3, en horario de 9 de la mañana y hasta las 5 de la tarde. Si tú quieres apoyar con medicamento, también lo puedes hacer. Ellos te reciben para que les puedas compartir dexametasona de 4 miligramos y agujas para catéter calibre 20 miligramos por 19 milímetros. Te lo repito porque es solamente con estas especificaciones, no te reciben algún otro. Dexametasona de 4 miligramos y agujas para catéter calibre 20 miligramos por 19 milímetros. Síguelos en sus redes sociales y si tienes alguna duda o quieres que yo te contacte con ellos, escríbeme con todo gusto a través de mi cuenta de Instagram y ahí yo te paso toda la información. @emanuelenmix, @mixmxoficial y quédate conmigo porque al volver vamos a viajar en el tiempo en 91.7 Mix, 80s, 90s y más.
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9: Detenido.
8: Ten mucho cuidado, hay tráfico en Avenida 39 Oriente, entre calle 18 Sur, con destino hacia el Boulevard 2 de Octubre. También hay tráfico en calle 17 Norte, entre Avenida 10 Poniente hacia Avenida 18 Poniente. Se complica el avance si tu destino es el Periférico Ecológico. Esto desde la prolongación 2 Sur hacia el Boulevard Carmelitas.
9: Carga.
8: Avenida 25 Poniente, ya con circulación abundante, entre Avenida Esteban Antuñano hacia el Boulevard Atlixco.
9: Clima.
8: Te platico, tenemos en estos momentos una temperatura en 17 grados. 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
3: Sean bienvenidos y bienvenidas, damas y caballeros. Son las 9 de la mañana ya con 4 minutos y ha llegado el momento de comenzar con una hora más. ¿Y qué? ¿Qué pasa? Pinta para ser espectacular. Porque bueno, en la industria musical, grandes que nos acompañan, Alphaville sonará en el transcurso de esta hora, los Pet Shop Boys también, estará Survivor, las Spice Girls y muchos artistas más. Ahora, lo más importante, ¿a dónde vamos a viajar? Nos vamos a ir 16 años atrás. ¿Qué pasaba, qué ocurría en el año 2010? ¿Te suena algo familiar? Posiblemente sí. Bueno, pues haz memoria y platícame a través de la función Talkback en iHeartRadio. Pues, ¿qué hacías, qué pasaba y qué ocurría en nuestro país en el año 2010? Porque vamos a rendir un homenaje a dicho año en 91.7 Mix, 80s, 90s y más. Y de manera digital, estoy contigo por iHeartRadio en las redes sociales. Sígueme, @EmanuelEnMix, @MixMXOficial. Y pendientes, para los que no escucharon la pregunta del día de hoy para ganarse su pantalla de 32 pulgadas, abusados, abusados, porque en esta hora puede haber sorpresas.

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0: Feliz, feliz mañana, muchachos. Gracias por compartir conmigo aquí en 91.7 Mix 80s, 90s y más. Y de manera digital te acompaño en la aplicación iHeartRadio. Oigan, tenemos mucha buena música para escuchar. ¿Qué pasaba en el año 2010? Hoy estamos viajando en el tiempo 16 años. Si tú dices, ay, el 2010 fue apenas, yo estaba en la secundaria. No, hombre, mano, ahorita seguramente ya te truena la rodilla y hasta dos hijos tienes. O sea, esos ayeres no pasaba eso. Imagínate, hace 16 años escuchábamos por primera vez a quien todavía en la industria musical es polémica, pero ya no tanto como en esos ayeres, que aparecía ahí como muy extravagante en las alfombras rojas, presentación de discos, eventos especiales, Lady Gaga. Hoy por hoy podríamos decir, entre comillas, que ya se calmó un poco. Sí, por eso dije, solo un poco, ¿ok? Pero esta canción, una de sus más famosas y más escuchadas del 2010, es de ella, Alejandro, con Lady Gaga. Además de esta artista, se escuchaban otras más. Fue una ola interesante e impresionante de artistas femeninas, tales como Katy Perry, andaba también por ahí Rihanna y muchos, muchos más. Quédate conmigo porque al volver seguiremos platicando lo que pasaba en esos ayeres. A ver si es que ustedes lo recuerdan, platíquenmelo a través de la función Talkback en iHeartRadio. Acá anda Aide. A ver, Aide, platícame tú qué onda, qué show, qué había en el año 2010. Hola, hola, ¿cómo estamos?
1: Hola, Emma, buenos días, saludos para ti, toda la banda Chavo Rock. Que tengan excelente jueves pozolero. Hace 16 años trabajaba yo en un local donde vendían CDs y DVDs. Dábamos la bienvenida a un familiar que regresaba de Alemania y recuerdo que escuchaba canciones como Firework, I Like It, Waka Waka, Danza Kuduro y Aléjate de Mí.
0: Bien.
1: Que eran los discos que más pedían en ese entonces porque estaba de moda.
0: Sí, lo de moda, es lo que platicamos, la novedad del año 2010. ¿Y tú qué hacías en esos ayeres? Recuérdalo y cuéntamelo, ya sea mediante redes sociales, en Instagram o Facebook, arroba Emanuel en Mix, arroba MixMX Oficial o a través del Talkback. Yo vuelvo contigo a 91.7 Mix 80s, 90s y más.
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5: Feliz mañana, con muchísimo gusto. ¿Qué tal, directos? Vámonos con más.
2: Carga.
5: Abundante la circulación en la diagonal Benito Juárez entre el Boulevard Atlixco hacia Avenida 31 Poniente. Hay rezagos en calle 19 Norte entre Avenida 10 Poniente hacia Avenida Juárez. Tenemos un poquito de carga en calle 31 Sur. Es a partir de Avenida 29 Poniente hacia el circuito Juan Pablo II.
2: Detenido.
5: Y ten en cuenta, hay tráfico en diferentes puntos, como en Calzada Zabaleta entre Recta Cholula y Avenida Pinos. También hay tráfico en el Boulevard Circunvalación, es entre el Boulevard 18 Sur hacia el Boulevard Carlos Camacho Espíritu.
2: Clima.
5: Te platico, en estos momentos el termómetro nos está marcando los 18 grados. El tráfico está detenido, revisa nuestro X en arroba tráfico Puebla. Encuentra alternativas viales e información actualizada de lo que sucede en las calles. Quédate 91.7 Mix, 80s, 90s y más.

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2: Sonaban un temazo en torno a todo el argot futbolero, ¿no?
3: Huaca de Shakira.
2: Ah.
3: Y exactamente el 11 de junio del 2010 se jugaba el encuentro México-Sudáfrica quedando 1-1. ¿Se repetirá?
2: ¿Se repetirá? No lo sé. La verdad es que no lo sé y tampoco lo quiero saber porque estoy muy nerviosa. Estoy muy nerviosa. Vamos a ver si hay alguien más ahí a través de la función Talkback en iHeartRadio, pues platicando, ¿no? O mandando algún saludito. Mi queridísimo Julio, ¿cómo estás, mi hermano? Muy,
4: hola,
2: muy feliz día.
4: Buenos días, aquí Julio reportándome.
2: Saludos,
4: apenas
2: amigo.
4: En la trabajación. Se me durmió el gallo. Pues el día de hoy quiero mandar un saludo.
2: ¿A quién?
4: Si me puedes mandar un saludo. Con un chamaco juzgador para mis hijas, Estrella, Alejandra y Alma.
2: Órale.
4: Que nos escuchan en Lázaro Cárdenas, Michoacán.
2: ¡Oh!
4: Gracias, buen día.
2: Les mando un tremendo saludo a todas ellas y a ti también.
5: ¡No sirve para nada!
2: gran abrazo. A ver, muchachos, oigan, pues ha llegado el momento de saludar. Este señor, no sé si ustedes lo conozcan o no, es un señor muy, muy, muy gordito. Tiene, de hecho, tiene forma de balón. El señor viene aquí con su sombrero, muy a la usanza mexicana. Bueno, es una barbaridad y hasta el bigotón trae. ¿Cómo? ¿Por qué música? ¿Por qué una polca de Monterrey? ¿Por qué? No me digas que se va a estrenar alguien el día de hoy. ¡No! ¡No! Damas y caballeros, les presento el día de hoy a el señorón Pambolerín. ¿En serio? ¡Pambolerín, ahí está! ¡Bienvenido, carnal! Desde Monterrey, para Puebla, México y sus alrededores. ¡Bienvenido, carnal!
6: ¡Hola, carnal! Dando todo lo que da con esa fiesta que vimos los amantes de fútbol. Fíjate que yo soy un amante de los viajes y hablando de 2010, viene a mi memoria este mismo día, pero hace 6 años sería lo mismo que hoy, hasta con el mismo portero y mismo técnico tú. Pasaban cosas bien raras, imagino un mendigo pulpo me hizo perder 5 puestas. Pero bueno, la invitación de hoy, mis huerquillos, es disfrutar del food, la carnita asada, las cebadas frías, aunque estés trabajando. Y recuerda, si vas a apostar, que no sea tu mujer o la casa que sigues pagando, hombre.
2: No. No, ya. Gracias, señor Pambolerín. No. Es que, bueno, sí, tiene mucha razón. Pues es que si van a apostar algo el día de hoy o en todo esto, pues por favor no apuesten a su mujer y no apuesten la casa que se sigue pagando. ¿No? Buen detalle, buen dato. Oye, y ahorita que también decía acá nuestro compa del Pulpo Paul, ¿será acaso que en estos días reaparezca algún personaje? Bueno, más bien que aparezca un personaje así parecido al Pulpo Paul. ¡Qué bárbaro! Ya llovió, ¿eh? Ya llovió. Eso sucedía hace ya algunos ayeres. Hoy viajamos en el tiempo, el año 2010. ¿Y tú qué hacías? Cuéntamelo a través de la función Talkback en iHeartRadio. Y yo regreso contigo a 91.7 Mix 80s, 90s y más. Y en internet en iHeartRadio. Buenos días.
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2: News. Con Luisa Carrandi. Durán Durán dice que para sobrevivir en la industria musical es necesario repartir los ingresos en partes iguales. Gina Davis regresa al género de acción con Arnold Schwarzenegger en The Killers. Ya hay trailer de The Social Reckoning. Bon Jovi pide a sus fans enviar videos cantando Living on a Prayer antes del 12 de junio para participar en su gira. Comparten las primeras imágenes de la película El Corazón de la Bestia con Brad Pitt y su perro Odín. Glenn Close y Ridley Scott recibirán premios honoríficos del

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0: Hello, hello, it's Lady Gaga. Suena al aire aquí en 91.7 Mix, 80s, 90s y más. Y de manera digital los acompaño también a través de la aplicación iHeartRadio. Soy yo, su fiel amigo de todas las mañanas. Que corran las apuestas, migons. Ya acá, vámonos, vámonos. Bienvenidas y bienvenidos en este riquísimo jueves. Y es una tradición, los jueves de meditación. ¿Sí? Yo te voy a regalar algo que en ninguna otra estación te dan. En ninguna otra vas a escuchar esto. Te voy a dar unos cuantos segundos de meditación, de relajación. Por favor, si vas en el auto, no cierres los ojos. Si es que estás en casa, tampoco cierres los ojos. Solo disfruta y déjate llevar al ritmo de la meditación. ¿Con quién? Con Silvana Camilli. Silvana, hoy tienes una responsabilidad tremenda. Estás cargando en los hombros. Ahorita la gente está muy apasionada, está prendida, está emocionada, está extasiada. Por eso, Silvana, necesitamos que nos guíes en este viaje.
1: Hoy toca meditar, conectados a la naturaleza, a lo verde y lo natural. Y respiren a todo pulmón. Entre el aire bueno y sale el aire malo, no importa por dónde salga, chavorro. Tómense este momento para fluir como un arroyo de paz y de calma. En unas horas va a empezar la loquera pambolera a todo lo que da. Pero tú, hermano, ya meditaste, ya te calmaste, ya estás sereno. Cada vez que te aborden pensamientos de estrés, recuerda mi voz, dándote la calma que necesitas, chavo rock. Manténganse zen. Manténganse en. Adiós.
0: Manténganse en zen. Son las 9:52, muchachos. Tenemos mucho más. Ay, a ver, mi queridísimo Gio, ¿qué onda con el 2010? ¿Qué había? ¿Qué pasaba? Como ustedes lo saben, ya no es un secreto esto. O sea, la organización de este. Es más, traigo acá una lista de cosas que sí puedo decir y que no puedo decir. A ver. La organización de... Bueno, ya no nos interesa. Lo que se va a jugar, lo que todos sabemos. Pero no podemos decir unas cosas. Gio, por favor, dímelo sin decirlo.
2: Mi mamá, hablar del 2010 es hablar del guateque futbolero. Y lo digo así, textual. Porque si no, la FIFA...
0: Exacto. El guateque futbolero, eso es una barbaridad, no, y una calamidad.
2: Un día como hoy se iniciaba en Sudáfrica este torneo. Ah. Y ya sabemos lo que fue, pero yo...
0: Pero lo interesante es todo lo que ocurría en torno a esos ayeres y hoy por hoy. Oigan, son 8 minutos los que faltan para que nos den ya las 10. Yo vuelvo a 91.7 Mix, 80s, 90s y más, y en internet en iHeartRadio.
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9: Sigue disfrutando tu camino. ¿Qué tal? Es momento para conocer lo más importante acerca de la vialidad.
10: Carga.
9: Esto lo vas a encontrar en calle 19 Norte a partir de avenida 10 Poniente hacia avenida Juárez. Hay un poquito de carga en la diagonal Benito Juárez entre el Boulevard Atlixco hacia avenida 31 Poniente.
10: Detenido.
9: Toma en cuenta porque hay tráfico justo en Calzada Zabaleta entre recta Cholula y avenida Pinos. Hay tráfico si tu destino es el Boulevard Circunvalación, es entre el Boulevard 18 Sur con destino hacia el Boulevard Carlos Camacho Espíritu.
10: Clima.
9: Hidrátate muy bien, y es que para esta tarde la temperatura máxima llegará hasta los 22 grados. Soy Rocío, quédate 91.7 Mix, 80s, 90s y más.

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3: Sí, señor, su fiel amigo de todas las mañanas anda por aquí. Bienvenidas y bienvenidos. ¿Cómo va todo, la chamacada? Ahí anda, grite que grite y grite. Oigan, en esta hora que tenemos polémica. Ya saben que lo que hacemos normalmente es presentarles una canción que ustedes ya conocen, una que posiblemente no hayan escuchado, y haremos polémica porque en gusto se rompen géneros y descubriremos todos juntos si les late o no les late. Damas y caballeros, en la industria musical, o más bien los que nos acompañan, los grandes de la industria musical que nos acompañan, son los Beatles, estarán también los Goo Goo Dolls, Stevie Wonder, Big Mountain y muchos más. En 91.7 Mix, 80s, 90s y más, y de manera digital te acompaña en la aplicación iHeartRadio. Soy Emanuel Arroyo, contigo hasta las 12 en 91.7 Mix, 80s, 90s y más.

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Así se llama este tema con Big Mountain, Baby I Love Your Way, y lo escuchas a las 10 de la mañana ya con 13 minutos en 91.7 Mix, 80s, 90s y más, y de manera digital te acompaño en la aplicación iHeartRadio. Imagínate la polémica que traigo el día de hoy.

un himno a la paz, un himno desde hace ya algunos ayeres, desde 1971 hasta el presente. Todo mundo sabe, todo mundo conoce de John Lennon e Imagine, y por supuesto canta este tema. Pero el día de hoy, damas y caballeros, vamos a armar polémica. Traigo dos versiones, y más allá de que me digan, me quedo con la de John Lennon porque es más que obvio que todo mundo se va a querer quedar con la de John Lennon, quiero que me den sus opiniones de las dos versiones que les presento el día de hoy. Damas y caballeros, les presento en voz de Avril Lavigne el tema Imagine. ¿Cómo la ves? ¿Cómo la escuchas? Above us on the sky. Avril Lavigne. Imagine all the people. Puede que a ti te guste, puede que a ti no te guste, no lo sé. La pregunta es, ¿qué opinas de esa versión? Platícamelo a través de el Talkback. Ahora, les presento también a quien en su momento fue la embajadora de buena voluntad de UNICEF. Por supuesto, ahorita que está muy de moda, damas y caballeros, Shakira también interpretó esta canción en un evento sumamente importante como embajadora de la paz. Ella cantó Imagine. Quiero que ustedes me den su opinión. ¿Se quedan con Avril Lavigne o se quedan con Shakira?

A ver, ¿con cuál se quedan? ¿Se quedan con la versión de Avril Lavigne y por qué? ¿O se quedan con la versión de Shakira y por qué? Platícame lo que yo vuelvo con esta polémica que pinta interesante aquí en 91.7 Mix 80s, 90s y más. Y en internet en iHeartRadio. Buenos días.

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4: Seguimos con mucho gusto. ¿Qué tal, amigos de Mix? Vámonos directos hacia los diferentes puntos.
1: Carga.
4: Déjame comentarte que en Avenida Rosendo Márquez hay rezagos vehiculares entre Avenida 17 Poniente hacia Avenida 31 Poniente. Hay un poquito de carga en Calle 7 Norte si tomas Avenida 22 Poniente hacia Avenida 2 Poniente. Ligera carga en Avenida Héroe de Nacozari. Es entre el Boulevard Norte hacia Avenida 70 Poniente. Tenemos rezagos vehiculares en Calle 49 Poniente. Es entre Calle 5 Sur hacia Avenida 11 Sur.
1: Aviso.
4: Hay un accidente en Avenida 4 Poniente, a la altura de calle 19 Norte, a tiempo evítalo.
1: Clima.
4: Te platico, ya en estos momentos el termómetro nos marca 20 grados. El tráfico está detenido. Revisa nuestro X en @tráficopuebla. Encuentra alternativas viales e información actualizada de lo que sucede en las calles. Quédate 91.7 Mix, 80s, 90s y más.
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Escuchas a los Goo Goo Dolls. El tema se llama Iris. A las 10:29 en 91.7 Mix, 80s, 90s y más. Y de manera digital te acompaño en la aplicación iHeartRadio. Damas y caballeros, el día de hoy estoy armando polémica con la canción Imagine de John Lennon, pero en versión o en voz más bien de Avril Lavigne y en voz de Shakira. La verdad es que las versiones por sí solas suenan interesantísimas. Lo importante es saber a ustedes cuál les gusta más, cuál les gusta menos. Avril Lavigne suena de fondo y ahora ahí les va el cambiazo por Shakira. ¿Les gusta más o les gusta menos? A ver. A ver, los escucho a través de la función Talkback para conocer sus opiniones, ¿no? Porque las dos suenan interesantes, por decirlo así de alguna manera. Mi queridísimo Román, ¿con cuál te quedas? ¿Con

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2: No, no le queda.
3: Ok. Si a mí me lo preguntan, yo también me quedaría. O sea, no le digo que no a la de Shakira porque interpreta muy bien, pero escucha esa voz melosa de Avril. Le da un toque más tierno, más nostálgico, más algo como para llegar a las masas. A Imagine, escucha. Hasta me encanta la rola como para acompañar banda sonora de alguna serie, alguna película, una escena importante. Me fascina. Me encantaron las dos versiones. Pero tengo más de sus comentarios. Esta es la hora de la polémica y la armamos aquí en 91.7 Mix, 80s, 90s y más. Y en internet, en iHeartRadio. Buenos días.
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0: Ahí está sonando The Curse con el tema Breathless a las 10:48 en 91.7 Mix, 80s, 90s y más. Y de manera digital les hago compañía en la aplicación iHeart Radio. Hoy, damas y caballeros, traemos en la polémica a Avril Lavigne y Shakira con el tema... temazo, ¿verdad? El gran himno, como bien lo decíamos desde hace ratito, Imagine de John Lennon. La pregunta es, ¿ustedes qué opinan? ¿Cuál les gusta más? Por ahí ya muchos hablaban de Shakira, otros que no le queda a Shakira. Bueno, en gusto se rompen géneros. ¿Quién anda por acá? Hola, Aide, ¿cómo estás? Que por cierto, Aide fue quien recomendó esta polémica.
1: Hola, Emma, no inventes.
0: Buenos días.
1: La sigo escuchando y se me sigue enchinando la piel. Aquí no hay si me gusta más si la original o los cover. Están increíbles. Los sigo escuchando y me sigue, wow, poniendo la piel... chinita, sabía que te iba a gustar esta propuesta. Buen día.
0: Muchas gracias, Nachito. Hola.
2: Hola, mi buen Emanuel. Definitivamente me quedo con la primera, la de Avril Lavigne, porque Shakira siempre se la pasa aullando en todas sus canciones, como que no concuerda con el estilo.
0: Ok. ¿Quién más? Mi buen Alfredo. Hola.
3: ¿Qué onda, mi mamá? ¿Qué tal, Chavo Rox? Muy buenas tardes. Y pues yo me quedo con Shakira. Cante como me cante, que me cante, pero que me cante.
0: No, bueno. A ver, ¿quién más anda por acá? Feliz mañana, muy buenos días, George, qué milagroso.
4: Ay, querido Emanuel, ¿cómo estás? Muy buenos días.
0: Bien, ¿y tú?
4: Híjole, yo me quedo definitivamente con Avril Lavigne. O sea, Shakira canta bien en español, pero también la pronunciación es importante, no como que es, eso de arrastrar la voz no es como lo mío. Canta bien, para quien le gusta, ¿verdad? Pero bueno, Avril Lavigne, realmente se nota la armonía y cómo bien se introduce y se conecta con bien la música.
0: Bien.
4: Avril Lavigne sin duda alguna.
0: Me encantan esos comentarios. Pues vamos a dejar ahí un ratito a Avril Lavigne con este temita, porque ha llegado el momento de lanzar al aire la pregunta del día de hoy. Amantes del fútbol, ¿quién quiere ver la gran fiesta del fútbol en una tele nueva? Yo les voy a regalar su pantalla de 32 pulgadas. Ya saben que el único requisito es que me sigan en mi cuenta de Instagram. Córrele a mi Instagram en este momento, @emanuelenmix, así como lo escuchas, todo junto sin espacios, y Emanuel lo escribes con doble M, @emanuelenmix, ¿va? @mixmxoficial. Todos los días yo les he estado lanzando una pregunta al aire, una el lunes, otra el martes, otra el miércoles. Hoy es jueves y hoy tenemos otra pregunta. Así que vamos a ver si es cierto, muchachos. Ya saben que tienen que estar súper mega pendientes el día de mañana, porque mañana me van a tener que mandar una nota de voz después de que yo diga la última pregunta, es decir, la pregunta del viernes. Solo va a pasar una vez en todo el turno de mañana, así que abusados. Y obviamente ahí me tendré que decir, Emma, mi nombre es tal, número tal, y al final me van a dejar 5 respuestas. Una del lunes, otra del martes, miércoles, jueves y viernes respectivamente. La pregunta del día de hoy dice así: ¿en qué año fue el maracanazo? ¿En qué año fue el maracanazo? Sonó muchísimo hace ya algunos ayeres, para ser precisos. ¿En qué año fue el maracanazo? Dos selecciones sudamericanas, por supuesto, pero ¿en qué año fue el maracanazo? ¿Recuerdas? Platícamelo a través de la función Talkback en iHeartRadio. El día de mañana, obviamente, me lo vas a platicar junto con todas las respuestas. Ahorita guárdala, consérvala, anótala en algún lugar en donde no se te pierda y no se te olvide. ¿Qué te parece? Yo regreso, muchachos, con la última y nos vamos. Y tenemos grandes sorpresas en 91.7 Mix, 80s, 90s y más. Y en internet, en iHeartRadio. Recuerda, si tienes alguna duda con la dinámica, escríbeme en este momento a través de mi cuenta de Instagram, ahí voy poco a poco contestando para que se ganen su pantalla de 32 pulgadas. Buenos días.
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8: Muy buenos días. ¿Qué tal? Es momento para conocer toda la información vial.
5: Carga.
8: Hay que salir con tiempo, es en Avenida Rosendo Márquez, entre Avenida 17 Poniente hacia Avenida 31 Poniente. Ligera carga registra Avenida Héroe de Nacozari. Es entre el Boulevard Norte y Avenida 70 Poniente. Un poquito de carga tenemos en Calle 7 Norte. Esto desde Avenida 22 Poniente hacia Avenida 2 Poniente. Así es que tómalo en cuenta.
5: Detenido.
8: En Calle 49 Poniente, entre Calle 5 Sur y Avenida 11 Sur, siguen los rezagos vehiculares para ti que utilizas Avenida 30 Poniente, entre Calle 11 Norte y la Diagonal Defensores de la República.
5: Clima.
8: Déjame comentarte, ya el termómetro nos está marcando los 20 grados. ¿Necesitas ayuda para anticipar tu ruta y evitar el tráfico? Síguenos en X y descubre rutas alternas, tips viales y mucho más. Nos encuentras como arroba tráfico Puebla. 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
3: Damas y caballeros, sean bienvenidos y bienvenidas a una última y nos vamos. Son las 11:02. Oigan, ya mucha fiebre ahí en las redes sociales, las calles tapizadas de gente color verde y por supuesto con un gran ambiente. Oigan, quédense conmigo porque en este momento, en esta hora va a sonar música de Will to Power, tendremos también algo de Britney Spears y Gloria Gaynor y muchos más, pero ojo, ojo, ojo, porque también tenemos mañana de confrontación. Antes de que se me vayan, voten, por favor, no me dejen solo, no me dejen solo. Voten a través de la función Talkback en iHeartRadio y por supuesto también en mis redes sociales, Facebook e Instagram, @emanuelenmix, @mixmxoficial. Yo les voy a dar tres opciones para que ustedes voten por su favorita. La más pedida será la ganadora aquí en 91.7 Mix, 80s, 90s y más.

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0: Ahí estuvo sonando Britney Spears con el tema Oops, I Did It Again, y lo escuchas al aire aquí en 91.7 Mix, 80s, 90s y más. ¡Vámonos! Si ustedes me lo permiten, con esta mañana de confrontación. Son tres rolas, tres opciones. Tú tienes que votar por tu favorita y la más pedida será la ganadora y la que escucharemos completita aquí al aire. En la opción number one, número uno, tengo a Queen con You're My Best Friend. Si tú dices, mi Emma, yo quiero que gane Queen, dale, vota por la opción 1. Y si no, vámonos al ritmo de la opción número 2, los Red Hot Chili Peppers, ahí con esa guerra de décadas, muchachos. Los Red Hot Chili Peppers entran con uno de sus mayores éxitos del año 1999, se llama Scar Tissue. Si tú quieres que gane, vota por la opción número 2. Y por último, si tú dices, mi Emma, yo me quedo mejor con Dolores O'Riordan y los Cranberries, ¿por qué no se te antoja entonces votar por la opción número 3? La canción se llama Just My Imagination. Entonces, tenemos en la opción 1 a Queen, en la opción 2 a los Red Hot Chili Peppers y en la opción 3 a los Cranberries. Yo regreso al aire a 91.7 Mix, 80s, 90s y más, y en internet en iHeartRadio para descubrir la rola ganadora. 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
4: Me da muchísimo gusto acompañarte. Que tengas el mejor de los caminos.
1: Carga.
4: Cuidado en la diagonal de la 19 Poniente. Hay rezagos entre Circuito Juan Pablo II hacia Avenida 27 Poniente. Un poquito de carga registra Avenida Rosendo Márquez entre Avenida 17 Poniente hacia Avenida 31 Poniente. Tenemos circulación abundante en Avenida 43 Poniente. Paciencia. Esto desde Calle 3 Sur hacia el Boulevard 5 de Mayo.
1: Detenido.
4: Complicada la circulación y es que hay tráfico en la diagonal Defensores de la República a la altura de la China Poblana. Siguen los rezagos y tu destino es Avenida Juárez. Está pesada la circulación. Esto desde el Boulevard Atlixco hacia Calle 25 Sur.
1: Clima.
4: En estos momentos tenemos una temperatura en 21 grados. Soy Rocío, no le cambies. 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

0: suena Aerosmith, el tema se titula I Don't Wanna Miss a Thing y lo escuchas al aire en 91.7 Mix 80s, 90s y más y en internet en iHeartRadio antes de que se me vayan a disfrutar del hermoso deporte de, a nivel mundial. Bueno, vamos a ver qué onda y qué show con todo esto. A ver, tenemos ya listísimos, muchachos. Esto. Nuestra opción number one, número uno, que corre a cargo de Queen y sorprendentemente no va ganando. Y sí, es mucha sorpresa. Yo quería hacer ahí como una batallita de generaciones, ¿no? Y la verdad es que funcionó mucho porque traigo un tema de los 70s y uno ya más cerca a los 2000s. Entonces, a ver qué surge. Tremendo saludo para el buen Beto Águila, para Eric Díaz, Michelle Sánchez. Está también por acá el maestrazo Carlos Tonatiuh, a quien le mando un abrazo. Mati Cepeda, Ricardo Ayala y Ginebra Olivo. Estos son los votos para la opción número uno. Ahora bien, tenemos votos también para la opción número 2, que es la que va ganando ahí en las redes sociales, ok. Saludos para aquellos que quieren escuchar Scar Tissue de los Red Hot Chili Peppers. Ahí anda Betsa Hernández. Saludos también para Sandra Sandy Sánchez, Eli Blue, Minerva Gar, Valkiria Errante, Edgardo Águila, Omar Rodríguez, Francisco Emiliano, Inés López, está Ceci Cast y el buen Oscar Israel. Esos son los votos para la opción 2. Y por último, ay, me dejaron a mis arandanitos hasta el final. Los arandanitos solo tienen 2 votos. Saludos para Kelly Martínez y Cel Ocaña. Eso significa, damas y caballeros, que tenemos solamente 2 votos dobles arriba a la opción 2. A ver, suéltame Scar Tissue porque va ganando por 2 votos dobles. Es decir, en el momento en el que yo tenga 2 votos para esta otra agrupación que es Queen, tendríamos empate y bueno, ya lo que suceda. Vamos a ver entonces quién anda por acá, mi buen Román. Cuéntamelo,
1: muy
0: amigo.
1: Buenos días, joven Arroyo, aquí para la confrontación. Pues sin pensarla más, yo como siempre voy con Queen. Saludos a ti y a toda la banda Chavaloc. Y vámonos a apoyar a la secreción mexicana.
0: Vamos, amigo, te mando un abrazo. ¿Quién más anda por acá? Hola, George.
2: Pero hace mucho tiempo que no escuchaba yo esa rola. La opción número 3, definitivamente, de Cranberries.
0: La opción número 3. Ok, hermano, muchas gracias. Mi Gio, cuéntamelo, sí, buenos días.
3: Antes de que inicie este guateque futbolero, ajá, quiero decir que vamos por Portugal. Ojalá y gane.
0: Venga,
3: ya
0: venga.
3: Le toca al bicho lover. Sí. Que levante esa copa. Okay. Y con la confrontación, corrita y al pie, con la opción número 3.
0: Ok, opción 3. Vamos a ver quién más anda por acá. Feliz día. Hola.
4: Hola, Emma. Buenos días. Yo voto por la opción número 1.
0: Ok, Queen. Otro voto. Se empató el asunto. Buenos días.
5: Tiempo de mi voto.
0: Venga.
5: Siempre te mando los audios a última hora.
0: Échale. ¿Con cuál?
5: Disculpa, mi pana, mi brother, Manuel Arroyo.
0: Venga, es tu cumple.
5: Aquí vamos a seguir celebrando mi cumpleaños con sí. Queen. Voto por Queen.
0: Damas y caballeros, vámonos con Queen en 91.7 Mix, 80s, 90s y más.

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2: Durán Durán dice que para sobrevivir en la industria musical es necesario repartir los ingresos en partes iguales. Gina Davis regresa al género de acción con Arnold Schwarzenegger en The Killers. Ya hay trailer de The Social Reckoning. Bon Jovi pide a sus fans enviar videos cantando Living on a Prayer antes del 12 de junio para participar en su gira. Comparten las primeras imágenes de la película El Corazón de la Bestia con Brad Pitt y su perro Odín. Glenn Close y Ridley Scott recibirán premios honoríficos del

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3: A ver, vamos a hacer un acuerdo ustedes y yo. Me llegó este audio un poquito a destiempo, pero escuchen lo que dice el buen Julio. ¿Cómo estás,
4: días,
3: Julio?
4: Voto por la opción número 2, la opción número 2.
3: O sea, los Red Hot.
4: Quiero nuevamente mandarle saludos a Alejandra hasta Michoacán. Porque dice que no escuchó en la mañana porque le habló su mamá. Qué triste, por favor, qué triste. Por ahí, chamaco juzgador. Y la canción más triste en el violín más pequeño del mundo. Para Alejandra.
5: Oh, pobrecito. Déjame tocar una canción triste para ti en el violín más pequeño del mundo.
3: Bueno, Alejandra, espero que ahora sí hayas escuchado tus saludos. Y a petición de la banda, se armó el empate porque no alcancé a ver esos otros votos. Ahí lo tenemos a los Red Hot Chili Peppers con Scar Tissue, 20 y las 12.

0: Suena Katy Perry con el tema Hot and Cold al aire aquí en 91.7 Mix 80s, 90s y más. Y de manera digital te acompaño en la aplicación iHeartRadio. Ya llegó, ya está aquí. Llegó de última hora, Jan Barrera. ¿Cómo estás, Jan Barrera? Bienvenida. Welcome to the jungle.
1: Muchísimas gracias, Emmanuel Arroyo. Emocionada hoy en compañía de la chamacada futbolera.
0: Sí, oye,
1: ¿eso sí se puede decir?
0: No sé, no te vayan a multar.
1: Hijo, pues mira, yo hoy traje la de gala porque la de México no se podía.
0: Oye, para los que me siguen en redes sociales, yo ya subí una fotografía. No nos pusimos de acuerdo, eso fue lo más gracioso. Pero pues andábamos ahí conectados y dijimos, pues hay que ponernos la chida.
1: La de gala, la de gala. La fiesta mix.
0: Exactamente, exactamente. Y por ahí nos dijeron que posiblemente estemos regalando unas.
1: Ah, sí, se viene. Bueno, lo que tenemos para esta temporada de fútbol, para esta temporada de celebración,
0: sí,
1: de cierto evento deportivo.
0: De la cita más esperada del 2026, del fútbol sin frontera.
1: ¿Eso sí se puede?
0: Claro que se puede, todo se puede en esta vida. ¿Cómo no tienes la lista?
1: No, bueno, sí, pero mira, yo mejor me abstuve todo este tiempo, pero hoy es inevitable
0: que no
1: nos invada la nostalgia de recordar pues, cuando estabas en la primaria, ¿no?
0: Sí.
1: Creo que es una de mis más recordados. Te mandaban por la tele, te cooperabas ahí para las papitas, te llenaban tu vasito de unicel con refresco de tu preferencia. Y ahí estabas tú en el salón de usos múltiples disfrutando de, pues, de esto que se está llevando a cabo, de cierto evento,
0: con ciertos
1: artistas.
0: Es cierto,
1: que,
0: pues, en cierto lugar.
1: En cierto lugar. Muy cerca de aquí, como a 3 horas de Puebla.
0: Más o menos.
1: Hoy como a 10 horas, pero
0: no,
1: bueno.
0: Hoy sí. Yo creo que no son 10, hoy no llegas. Oye, y ahorita platicando de eso, en el año 2006, uh-huh. ¿Dónde estabas? O sea, ¿te tocó dónde? ¿En la escuela?
1: El 2006.
0: ¿Estabas en la escuela?
1: Sí, estaba en la secundaria, segundo de secundaria. Okay. Y ese es justo el que recuerdo.
0: El que recuerdas.
1: Sí.
0: ¿Y el de hace 10 años?
1: Ya trabajaba, era adulto trabajador.
0: Oh.
1: Ya me tocó acá, él no era
0: acá.
1: Penal.
0: Ah,
1: el no era penal me
0: acá
1: tocó.
0: Acá te tocó.
1: Y el pasado también ya me tocó acá.
0: Oso,
1: sí.
0: ¿No?
1: Así.
0: Qué agusticidad.
1: Así la vida de señor trabajador.
0: Pues mira, aquí no vamos a acusar a nadie, pero el ingeniero nos bloqueó internet, nos bloqueó disfrutar, nos bloqueó de muchas cosas, así que no estamos al tanto, pero en las redes sociales vamos a ver qué tal.
1: Se ve bueno lo que seguramente está sucediendo, que no estamos viendo. ¿Qué?
0: Es una barbaridad.
1: Se ve Belinda. Belinda sí se puede decir.
0: Sí, claro.
1: Sí, ¿verdad? No viene aquí en la lista.
0: No viene. Están haciendo por ahí colaboraciones bastante interesantes. Seguramente
1: sí.
0: Mucha de la familia ya lo está viendo. Así que, pues a disfrutar, Jan Barrera, se van a quedar contigo.
1: A disfrutar el día de hoy. Ya saben que a partir de las 12 y hasta las 6 disfrutamos juntos el programa de este jueves. Y aquí andamos juntos hasta las 6.
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8: Seguimos con mucho gusto un excelente camino.
9: Detenido.
8: Te platico, ya en estos momentos hay tráfico en Avenida Juárez entre el Boulevard Atlixco hacia calle 25 Sur.
9: Carga.
8: Siguen los rezagos en Avenida José María Lafragua desde calle Fray Andrés Tomás de Casillas hacia el Boulevard Municipio Libre. Tenemos rezagos en Avenida 2 Oriente entre calle 18 Norte hacia calle 14 Norte. Y hay un poquito de carga en la diagonal de la 19 Poniente. Estos y partes del circuito Juan Pablo II con destino hacia Avenida 27 Poniente.
9: Clima.
8: En estos momentos el termómetro nos marca 21 grados y nos estamos acercando a la máxima que se pronostica en 22. Yo soy Rocío, quédate en 91.7 Mix, 80s, 90s y más.
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3: Bienvenidos, bienvenidas a un programa más en este jueves 11 de junio, ya son las 12:02, soy Jan Barrera, acompañándonos el día de hoy hasta en punto de las 6 y durante la hora sonará algo de los Doors, Bon Jovi, Frankie Goes to Hollywood, Mariah Carey, Pink Floyd, algo de Alan Parsons Project y muchos, muchos más. Además vamos a platicar de ese famoso al que quisimos parecernos en algún punto de la vida, ese que imitamos su forma de vestir, su peinado, su estilo, ese momento que todavía recordamos en donde nos dio por admirar tanto algún actor, futbolista, cantante, alguna estrella juvenil que quisimos imitarlo, imitarla dentro de lo posible. ¿Aún recuerdas a esa celebridad que te hubiera gustado imitar, que lo hiciste en su momento en el corte de cabello, en la ropa y demás? A través del Tagback en iHeartRadio comienza a reportarte o déjamelo saber en las redes sociales MixMX Oficial. Mi nombre es Jan Barrera, compartiendo contigo un día más aquí en 91.7 Mix, 80s, 90s y más, juntos también a través de internet en iHeartRadio. Buenas tardes.

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0: 91.7 Mix, 80s, 90s y más a través de internet en iHeartRadio. El día de hoy acompañándonos hasta en punto de las 6 de la tarde. ¿A qué famoso quisiste parecerte? Es la pregunta de esta hora para que te reportes con tu opinión, tu recuerdo a través de la opción TagBack dentro de iHeartRadio, presionando el microfonito de color rojo o bien a través de nuestras redes sociales MixMX Oficial, Jan Barrera YAN, así se escribe. Jan, por ahí comienzo a leerte. El buen Raúl se reporta y dice: yo quise parecerme a Kurt Cobain, me dejé crecer el cabello y no había fin de semana en el que no usara una camisa de franela roja, un clásico también de este artista. Mónica por aquí se reportó y dice: yo vi una foto de Jennifer Aniston a la estética porque quería exactamente el mismo corte de cabello que utilizaba en Friends. Me encanta porque yo también hice lo mismo, Moni, una temporada donde Rihanna traía el cabello como asimétrico, o sea, como que de un lado era muy largo y del otro era como cortito, cortito, y yo dije, claro, si Rihanna se ve bien, pues yo también, y no, hombre, no, fracasé en ese intento de quererme parecer a Rihanna. Voy a buscar una foto, porque además, amigos, soy muy cachetona, o sea, tengo más cachetes que cara, entonces, pues obviamente, ese look no me iba, pero se intentó. Por aquí el buen César también se reporta y dice: cuando David Beckham estaba de moda, terminé haciéndome varios de sus cortes. Unos me quedaron bien, otros no tanto. Sí, como que muchos experimentamos con el cabello, porque tenemos esta teoría de que, pues bueno, es cabello, crece, ¿no? Alejandra por aquí también se reporta y nos compartió: Madonna era mi inspiración, quería copiarle todo. Sé que muchas chicas que andaban justo en esta etapa de crecimiento, de rebeldía, era una inspiración la reina del pop. ¿Tú a quién querías parecerte? ¿A quién llegaste a imitar en la vestimenta, en el look, en el corte de cabello? Repórtate en el TagBack Die Hard Radio, que regreso para escucharte aquí en 91.7 Mix, 80s, 90s y más.
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4: Seguimos con mucho gusto. ¿Qué tal, amigos de Mix? Vámonos directos hacia los diferentes puntos.
1: Carga.
4: Es abundante Avenida Juárez, la circulación se complica aquí, esto desde calle 15 Sur hacia calle 25 Sur. Un poquito de carga presenta Avenida 36 Poniente, esto desde la Gran Avenida hacia el Boulevard Norte. Hay rezagos en Avenida 16 de Septiembre, esto desde calle Claveles hacia Avenida Las Margaritas.
1: Detenido.
4: Te platico, en estos momentos también hay tráfico en el Boulevard Hermano Cerdán desde calle 47 Norte hacia calle 37 Norte, así es que ya lo sabes.
1: Clima.
4: Ya el termómetro nos está marcando los 22 grados centígrados. ¿Tienes dudas sobre qué ruta seguir para llegar a tu destino? Nosotros te ayudamos, estamos en X como arroba tráfico Puebla. Te acompañamos con la mejor información vial. Quédate 91.7 Mix, 80s, 90s y más.
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2: Televisión y que claro, nos inspiraban a ser como ellos. Un abrazo enorme para mi querido Uli que por aquí dice, en mi adolescencia imitaba a Ace Ventura. Me ponía camisas de mis hermanos que estaban de moda, unas floreadas de seda y con todo y mi copetazo. Me imagino un mini Uli así al estilo de Ace Ventura y me encanta. Muchísimas gracias por compartir también a quienes en las redes sociales MixMX Oficial se reportan por aquí, como el buen Jorge, que dice, después de ver Top Gun, me compré unos lentes estilo aviador porque justo quería verme como Tom Cruise y no, pero los lentes me quedaban bastante bien. Gracias, querido Jorge. Por aquí Leti dice, me encantaba el estilo de Shania Twain, hasta intenté copiarle los sombreros y las botas, pero soy muy pequeñita y se me veían raras. Susana por aquí nos dice, de adolescente quería vestirme como Britney Spears, cada que salía en una revista o algo, buscaba algo similar para poder utilizar. Susana, te mando un abrazote. Creo que muchas de las chicas noventeras que justo en los 2000s fuimos chavas, fuimos adolescentes, queríamos eso, ¿no? Parecernos a Britney, las trencitas, a Belinda, ¿no? En el caso de las que disfrutábamos las novelas de esta actriz. En fin, gracias por compartir y gracias por reportarse a través del tag de iHeartRadio, donde también andamos en sintonía, ya saben, desde las 12 y hasta en punto de las 6. Un abrazo enorme, mi querido Charlie, que ya anda escuchando 91.7 Mix, 80s, 90s y más.
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0: 10 minutos nos separan ya de la 1 de la tarde. Gracias por tu sintonía y gracias también a ti que andas súper pendiente para ganarte una de las pantallas de 32 pulgadas que tenemos para ti en 91.7 Mix 80s, 90s y más. Durante estos días, lunes, martes, miércoles y hoy jueves, estamos compartiendo preguntas las cuales tú deberás anotar y por supuesto su respuesta correcta. ¿Para qué? Para que el día viernes, cuando Emanuel Arroyo dé la señal, tú te reportes vía TalkBack dentro de iHeartRadio con algún número telefónico, nombre completo y nos compartas las respuestas de las preguntas de lunes, martes, miércoles y la de hoy jueves, ¿va? Aquí les va la pregunta de este 11 de junio. ¿En qué año fue el maracanazo? Esa es la pregunta, está fácil, está sencilla. ¿En qué año fue el maracanazo? En este momento anota tu respuesta, no es necesario que te reportes, que el día de hoy participes, simplemente anótala porque mañana, en la mañana, Emanuel Arroyo dará la señal para que tú puedas ahora sí registrarte con tus respuestas, nombre completo y algún número telefónico para ganar una de estas 32 pulgadas que 91.7 Mix 80s, 90s y más tienen para ti. Te espero que a la una arrancamos una edición más de nuestro club del VHS.
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5: Carga.
4: Te platico, es en la zona de Avenida Juárez, desde calle 15 Sur hacia calle 25 Sur. Tenemos asentamientos en Avenida 36 Poniente, desde la Gran Avenida hacia el Boulevard Norte. Un poquito de carga registra Avenida 16 de Septiembre. Esto desde calle Claveles hacia Avenida Las Margaritas. Así es que toman nota. Y hay carga vehicular en calle 4 Sur, desde calle 15 Oriente hacia Avenida 5 Oriente.
5: Clima.
4: 22 grados marca el termómetro. 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
4: 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Bienvenidos, bienvenidas a esta edición de nuestro Club del VHS. Hoy viajamos a 1998 para recordar el show de Truman, una película dirigida por Peter Weir y protagonizada por Jim Carrey. Esta historia mezcló entretenimiento, filosofía y una fuerte crítica a los medios de comunicación. Lo más sorprendente es que muchos la consideran una peli adelantada a su tiempo, ya que predijo la obsesión por los famosos reality shows y la exposición constante de la vida privada, que básicamente es lo que vemos el día de hoy en las redes sociales. Es una gran película, gran historia, gran actuación la de Jim Carrey, que por supuesto hoy presentamos en esta edición del Club del VHS. Te invito a que disfrutes conmigo de este viaje al pasado. Nos vemos hasta 1998 para presentar el show de Truman. Mi nombre es Jan Barrera. Comparto contigo esta tarde de jueves hasta las 6. Ya sabes que a través de internet puedes estar con nosotros también en sintonía vía iHeartRadio y buscarnos en las redes sociales como Mix MX Oficial. Seguimos juntos en 91.7 Mix, 80s, 90s y más.

0: Le Click con Tonight It's the Night 91.7 Mix 80s, 90s y más. Disfrutando contigo una edición más de nuestro club del VHS. El show de Truman de 1998 es lo que presentamos el día de hoy. En esta película conocemos a Truman Burbank, que es un hombre que vive una vida aparentemente perfecta, sin saber que desde que nació ha sido una estrella de un reality show que millones de personas observan las 24 horas del día. Detrás de cámaras, les cuento que Jim Carrey estaba tan convencido de que quería este papel que aceptó reducir su sueldo de 20 millones de dólares a solo 12 millones. Además, el director Peter Weir reunió tanto material durante la producción que al terminar realizó un pequeño documental sobre el rodaje que está bastante interesante y bastante lindo también. Como dato curioso, les comparto que aunque sus personajes están conectados durante toda la película, Jim Carrey y Ed Harris nunca llegaron a conocerse durante el rodaje, nunca se vieron en persona. La elección, además de que Jim fuera el protagonista de esta película, fue por su imagen cercana y familiar, lo que ayudó a que el público empatizara rápidamente con Truman y su deseo de descubrir la verdad. Si nunca la han visto, de verdad es una gran película que justo nos muestra cómo de pronto sí podríamos estar viviendo en una simulación, si es que ustedes alguna vez lo han pensado o se lo han cuestionado. Regreso con la banda sonora de esta peli y con más datos curiosos a través de esta edición del Club del VHS. El día de hoy presentando de 1998, el show de Truman.
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4: 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Ya de vuelta con lo más reciente de la información vial.
1: Lento.
4: Tenemos asentamientos en Avenida 15 de Mayo, desde la calle Alamedas al Boulevard Hermanos Cerdán, y en Avenida Juárez entre calle Tlaxco y la calle 25 Sur.
1: Carga.
4: Que no deja de avanzar en calle 4 Sur, de calle 15 Oriente hasta Avenida 5 Oriente.
1: Clima.
4: En estos momentos 23 grados. ¿Buscas epóxicos, poliuretanos o acabados industriales? 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
2: Gracias, queridísimo Irna, por compartir esta información, y justo es con lo que vamos a ir cerrando esta edición de nuestro Club del VHS. Esta banda sonora de la película del Show de Truman de 1998 fue creada por Burkhard Dalwitz y Philip Glass, logrando ganar el Globo de Oro a la mejor banda sonora original. La música juega un papel clave porque acompaña perfectamente el viaje emocional de Truman mientras descubre que toda su vida ha sido una mentira. De hecho, Philip Glass aparece brevemente en esta película interpretando a un pianista. Como último dato curioso, la famosa frase de Truman, por si no nos volvemos a ver, buenos días, buenas tardes y buenas noches, en realidad estaba saludando al público, a los espectadores de distintas partes del mundo sin saberlo. El impacto de esta película fue tan grande que incluso inspiró el llamado síndrome de Truman, que es un fenómeno psicológico que en algunas personas provoca la creencia de que su vida está siendo observada como si fuera un reality show, alterando su comportamiento. Si nunca la han visto, es una gran, gran recomendación la que el día de hoy llega a esta edición de nuestro Club del VHS. Ya sabéis que a través de nuestras redes, MixMX Oficial, Jan Barrera vía Facebook e Instagram, te dejo el trailer para que lo cheques. Gracias por seguir en sintonía y gracias por dejarnos acompañarte una tarde más aquí en 91.7 Mix, 80s, 90s y más.
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2: Con Luisa Carrandi. Duran Duran dice que para sobrevivir en la industria musical es necesario repartir los ingresos en partes iguales. Gina Davis regresa al género de acción con Arnold Schwarzenegger en The Killers. Ya hay trailer de The Social Reckoning. Bon Jovi pide a sus fans enviar videos cantando Living on a Prayer antes del 12 de junio para participar en su gira. Comparten las primeras imágenes de la película El Corazón de la Bestia con Brad Pitt y su perro Odín. Glenn Close y Ridley Scott recibirán premios honoríficos de

0: Escuchaste a Blonde y con María a la 1:48 aquí en 91.7 Mix 80s, 90s y más. Seguimos disfrutando la tarde de este jueves, a casi nada arrancar el fin de semana. 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En punto de las 2, arranca nuestro minuto para recordar a través de 91.7 Mix 80s, 90s y más, así que por aquí te espero.
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5: Por supuesto, y por ello ya regresamos con lo más reciente del tráfico y el clima.
1: Sin tráfico.
5: Si tu camino es en Avenida Cuauhtémoc, de la calle José Ortiz de Domínguez a la calle Hermenegildo Galeana.
1: Lento.
5: Asentamientos en Boulevard 14 Sur, de Avenida 43 Oriente al Boulevard 2 de Octubre.
1: Carga.
5: Que no deja de avanzar en Avenida 66 Poniente, de Diagonal Benito Juárez a la calle 11 Norte.
1: Clima.
5: Al momento, 23 grados en la temperatura.
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3: 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Bienvenidos, bienvenidas a este minuto para recordar que arranque en este momento y por el cual te invito a que comiences a reportarte a través de la opción Talkback en iHeartRadio descargando nuestra aplicación. El día de hoy vamos a platicar y vamos a recordar el nombre de un chicle que solíamos comprar cuando éramos niños y que probablemente el día de hoy ya no existe. Ese chicle que fue tu favorito cuando eras pequeño y que el día de hoy ya no existe. Sé que muchos tenemos presente el famoso motita, el de plátano, no me dejarán mentir, era el mejor, el de uva también era delicioso. Hoy creo que tiene otro nombre, pero ya no sabe igual. Hay varios chicles que comprábamos cuando éramos niños y que el día de hoy ya no existen, ya no están disponibles y los vamos a aprovechar para traer al presente en esta edición de nuestro minuto para recordar. Había unos que traían una caja que era como de curitas, de bandas así de, ya saben cómo, y eran deliciosos también porque eran pues nada más así como de barrita, creo que les llaman chicles americanos, pero pues el concepto estaba padre porque venían una caja como de metal y simulaban unas curitas. ¿Alguien los recuerda? A través del Talkback en iHeartRadio, esta hora recordamos juntos el nombre de un chicle que solíamos comprar cuando éramos niños y que hoy quizá ya no existe. Comienza a reportarte también en las redes sociales, MixMX Oficial. En la música, Savage Garden, algo de Journey One, Nirvana y para arrancar, The Depeche Mode con Enjoy the Silence.

0: Así se llama esta canción de Fool's Garden, la cual te acompañó a las 2 de la tarde con 11 minutos a través de 91.7 Mix, 80s, 90s y más. Mi nombre es Jan Barrera y a través de internet andamos juntos en las redes sociales MixMX Oficial, donde comienzo a leer el nombre de un chicle que solíamos comprar cuando éramos niños, pero probablemente ahora ya no está disponible. Por aquí leo sus comentarios. Se encuentra por aquí el buen Sergio, que dice: motitas, ese ya no lo veo en ningún lado, creo que hasta cambió de nombre. Por aquí Lisbeth dice: los canels. Creo que hay unos, creo que yo lo estoy confundiendo. Hay unos que sí vienen como todavía en cuadritos, ¿no? Así de plástico, que según yo sí siguen vendiéndolos, pero hay otros que antes eran pequeñitos, que cuando ibas a la tienda y no tenían 50 centavos, 20 o 10 centavos, te los daban como cambio. ¿Alguien los recuerda? Por aquí también se reportó mi querido Ernesto y dice: los chicles canguro. Los canguro. Por aquí Marisela propone los bombiux. Uy, claro, esos también me tocaron. Por aquí alguien más dice: Laura, los chicles canguro. Había unos de sabores que me encantaban, eran azules, pero no me acuerdo cómo se llamaban. Gracias por compartir. Pilar aquí dijo: los mines chicles Adams, en todas las presentaciones de chicles eran deliciosos, sobre todo del sabor canela. Esos que eran rojos, o les digo, los blanquitos, que igual tenían este sabor de canela, eran deliciosos. El día de hoy andamos recordando el nombre de un chicle que probablemente comprábamos cuando éramos niños, pero que el día de hoy ya desapareció, ya no existe, o si sí, tal vez ya no sabe igual. Repórtate en las redes, MixMX Oficial, que esta hora sigo leyéndote en nuestro minuto para recordar.
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4: 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Estamos de regreso en tu camino con toda la información sobre tráfico y clima.
1: Lento.
4: Asentamientos para ti que ya te encuentras en Boulevard del Niño Poblano, a la altura de Avenida 11 Sur.
1: Carga.
4: Que no deja de avanzar en Boulevard Carlos Camacho Espíritu, de calle 7 Sur al circuito Juan Pablo II.
1: Ligera carga.
4: Sobre Avenida 44 Poniente, de calle 15 Norte al Boulevard Carmen Cerdán, y en Avenida 31 Poniente, de calle 31 Sur a la calle 25 Sur.
1: Clima.
4: 23 grados. 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

0: Imagine, la que acaba de sonar en 91.7 Mix 80s, 90s y más, disfrutando juntos este minuto para recordar, en el que andamos trayendo al presente esos chicles, esa goma de mascar que nos acompañó cuando éramos niños y que probablemente el día de hoy ya no existen, pero que fueron nuestros favoritos, esos chicles que disfrutábamos muchísimo y con los que llegábamos a hacer hasta bombitas o abríamos porque traían algún tatuaje, algún sticker para pegarlo en nuestra libreta, en la pata de la cama, en la ventana, en donde cayera. A través del tag en iHeartRadio, te escucho. ¿Quién por aquí? Hola.
1: Hola, Millán, buenas tardes, gusto en saludarte aquí desde el centro de la ciudad. Y unos chicles que yo ya, bueno, que yo compraba y que ya no creo que vendan, son unos que se llamaban Bubbly Yum. Eran muy suavecitos esos chicles. Me gustaban los de cereza.
0: Ay, qué rico.
1: Bonita tarde.
0: Gracias, querida Gaby, por reportarte, por tu sintonía, por acompañarnos desde el centro de la ciudad. Saludamos a quienes andan trabajando también el día de hoy y, por supuesto, se mantienen aquí en sintonía. A través del Taco de Kenai Heart Radio también se encuentra mi querido Irra. Hola.
2: Jan, muy buena tarde. No sé si tú recuerdes o te tocó en los aguinaldos.
0: A ver.
2: Que les ponían unas, por ejemplo, figuritas como de refrescos o de teléfonos o alguna figurita en plástico. Uh-huh. Dentro traían chiquitos, muy chiquitos.
0: Ay, claro.
2: Y al final de cuentas, con todo lo poquito que traía, hacías un chicle grande, por decirlo así. También los chicles bomba o de bola, que eran grandísimos y duros. Y los chicles que traían un tatuaje para pegarte en la piel con un poco de agua. También me acuerdo mucho de eso.
0: Gracias, querido Irra. Oye, nos desbloqueaste mil recuerdos porque sí, en efecto, había unas hasta como mamilitas, unos biberones que traían esos pequeñitos chicles de colores que igual los mezclabas y ya sabía como, no sé, como que no tenía sabor, pero solamente era azúcar, ¿no? Respecto al otro chicle, que sí eran súper duros esos chicles que parecía que te podías romper una muela, y había otro que era como de a metro. De pronto, cuando ibas al circo o a algún lugar, eran unos chicles así larguísimos en una caja como verde, rosa de colores, que era increíble. Y creo que muchos alguna vez soñamos pues con comernos uno de esos, ¿no? Que se veían de verdad interminables. Gracias por compartir y gracias por sumarse a este minuto para recordar aquí en 91.7 Mix, 80s, 90s y más.
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0: Sigues en 91.7 Mix, 80s, 90s y más, compartiendo juntos la tarde de este jueves que ha llegado de volada y en el que estamos aprovechando nuestro minuto para recordar, para traer al presente el nombre de esos chicles que comprábamos cuando éramos niños. Querido Juan Ramón, gracias por reportarte en el Talkback de iHeartRadio. Hola, te escuchamos.
1: Hola Jan, muy buenas tardes, tu servidor Juan Ramón. Saludos a todos. Las motitas, definitivamente las motitas.
0: Ay, ya sé.
1: No sé si las sigan vendiendo.
0: Gracias, querido Juan Ramón, por reportarte, por compartir. Hace rato alguien mencionaba que al parecer cambiaron de nombre y que ya no saben igual, pero no sé, yo la verdad también tiene 1000 años que las dejé de ver y mis favoritas eran las de plátano. ¿Quién más por aquí? Hola.
2: Hola, hola, Jan. Saludos, buenas tardes. Yo recuerdo unos chicles que se llamaban Futigom. Esos eran buenos para las bombas. Sabor menta, eran los buenos. Esos son los que yo recuerdo. Saludos, banda, y seguimos aquí en 80s, 90s y más.
0: Mi querido Charlie, un abrazote. Gracias también por reportarte, por compartir. Oigan, había otro que venía como en una garrafita, así como donde de pronto, si se te acaba la gasolina, vas así a la gas por uno de esos, que se llamaba Bubble Jog, no sé, pero venía como en polvito y literal te lo echabas a la boca y ahí comenzabas como a masticarlo y se hacía chicle. Sabía delicioso, estaba muy dulce, era buenísimo y fíjense que yo no lo he vuelto a ver. Por aquí mi querido Raúl también se reportó y dice que había unos chicles de Popeye el Marino. No me tocó verlos. Había otros que eran de color rosa, súper duros también, y el chicle, bueno, la envoltura de este chicle era como entre blanca, azul, roja, no sé si recuerdan el nombre, a mí se me acaba de olvidar, pero eran también bastante, bastante buenos. Gracias por seguir en sintonía. Oigan, y a quienes preguntan por esta pregunta que hace falta de este jueves para que puedan participar y sean uno de los ganadores de las pantallas de 32 pulgadas que tenemos para ustedes, aquí les va. Recuerden que durante estos días estamos compartiendo una pregunta el lunes, martes, miércoles y así sucesivamente para que el día de mañana con Emmanuel Arroyo durante el Morning Show, al dar la señal, ustedes a través del Talkback en iHeartRadio se reporten con nombre completo, algún número telefónico y las respuestas correctas a las preguntas de esta semana. El día de hoy no necesitan dejar su nota de voz, es hasta mañana cuando Emmanuel dé la señal, ¿vale? En este jueves 11 de junio la pregunta es la siguiente. ¿En qué año fue el maracanazo? Así de fácil, así de sencillo. Responde la pregunta de este jueves 11 de junio en una hojita, en tus notas del teléfono. Anótalo por ahí en una servilleta, que no se te olvide la respuesta correcta. ¿En qué año fue el maracanazo? Esa es la pregunta. Anota la respuesta, que el día de mañana podrías ser tú el ganador o ganadora de una de estas pantallas de 32 pulgadas que 91.7 Mix 80s, 90s y más tenemos para ti. A las 3 arranca la trivia, así que por aquí te espero.
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6: Amigos de Mix, para mí es un placer estar de vuelta con más información sobre tráfico y clima.
3: Lento.
6: Encontramos asentamientos para ti que te encuentras en Avenida Nacional, desde la calle 81 Poniente al Boulevard Municipio Libre.
3: A vuelta de rueda.
6: Con intensa carga Avenida 4 Poniente, de calle 19 Norte a la Diagonal Defensores de la República.
3: Ligera carga.
6: Si tu camino es en Avenida Las Margaritas, entre calle Vicente Guerrero y Avenida 16 de Septiembre.
3: Sin tráfico.
6: Nada te detiene en Avenida Fidel Velázquez, desde Avenida 36 Sur al Boulevard Municipio Libre. Tenemos 23 grados. ¿No sabes dónde revisar cómo anda el tráfico? Encuéntranos en X como @tráficopuebla. Tendrás a la mano el mejor contenido vial para llegar a tiempo a tu destino. 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
3: Bienvenidos a la trivia del día de hoy, que trae al presente una de las escenas del cine que se quedaron grabadas en nuestra memoria para siempre, específicamente la de una película de supervivencia estrenada en el año 2000. Y es que un hombre se quedó completamente aislado del mundo después de un accidente y con el paso del tiempo encuentra compañía donde menos lo imaginaba. ¿De qué trata la trivia? En minutos te la comparto para que puedas participar. En la música, algo de Hathaway, Bon Jovi, Era, Hoobastank y Rene Cara. Y para arrancar, esto de Benny King se llama Stand By Me. Buenas tardes y feliz jueves, hoy 11 de junio.

0: Gracias por seguir en sintonía de 91.7 Mix 80s, 90s y más. Mi nombre es Jan Barrera y a través de internet nos estamos acompañando en iHeartRadio. En esta hora de trivia vamos a desbloquear recuerdos sobre una frase que muchos tenemos súper presente y que fue gracias a una película que se estrenó en el año 2000. Una película de supervivencia donde un hombre queda completamente aislado del mundo después de un accidente y con el paso del tiempo encuentra compañía en un objeto que jamás imaginamos. La pregunta del día de hoy es la siguiente: ¿qué personaje es recordado por gritar la siguiente frase?
1: ¡Wilson! ¡Wilson! ¡Lo siento!
0: Gracias por participar. Aquí en las redes sociales luego me están dejando sus respuestas. Ahí les dan las opciones por si de pronto pues nos anda fallando la memoria de Chavo Rox, ¿no? En la opción 1, Forrest Gump. En la opción 2, Chuck Noland. En la opción número 3, Tom Ripley. Según tus recuerdos, ¿qué personaje es recordado por gritar la frase ¡Wilson! ¡Wilson! En la opción número 1, Forrest Gump. En la opción número 2, Chuck Noland. En la opción número 3, Tom Ripley. Lánzate al Tagback dentro de iHeartRadio para dejar tu respuesta en la trivia del día de hoy. Aquí en 91.7 Mix, 80s, 90s y más. 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
5: Como siempre, para mí es un placer estar de vuelta con toda la información sobre tráfico y clima.
2: A vuelta de rueda.
5: Si tu camino es en Avenida 4 Poniente, de calle 19 Norte a la diagonal Defensores de la República.
2: Lento.
5: Asentamientos en el Boulevard de la Pedrera, desde la Gran Avenida hasta llegar al Boulevard Norte.
2: Carga.
5: Que no deja de avanzar en calle 32 Norte, de Avenida 12 Oriente a la Avenida 18 Oriente.
2: Ligera carga.
5: Si tu camino es Avenida 33 Poniente, de calle 29 Sur a la calle 23 Sur, lo mismo con calle 16 Norte, de Avenida 8 Oriente a la Avenida Juan de Palafox y Mendoza.
2: Clima.
5: En estos momentos la temperatura nos marca 23 grados, la máxima para el día de hoy. 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

0: Gracias por tu sintonía también a través de internet en iHeartRadio. Mi nombre es Jan Barrera y desde las 12 y hasta las 6 nos acompañamos aquí en 91.7 Mix 80s, 90s y más. Sono Pastan con More Than a Feeling y es momento de ver qué tan buena anda nuestra memoria con esta escena, más bien con esta frase que a muchos todavía nos pone la piel chinita, nos pone tristes. Es una escena de una peli 2000era donde un hombre queda a la deriva después de un accidente y con el paso del tiempo encuentra compañía en un objeto. La pregunta es la siguiente. A ver, ¿dónde está mi fondo? Ahí está. Para entrar como en el ambiente, ¿no? ¿Qué personaje es recordado por gritar esta frase?
1: ¡Wilson! ¡Wilson! ¡Lo siento!
0: En la opción número 1, Forrest Gump. En la segunda, Chuck Nolan. En la tercera, Tom Ripley. Gracias por aquí a Carlos, Verónica, Martín, también Eduardo y Patty que se reportaron para participar. Y también mil gracias a mi querido Isra que por aquí nos comparte su respuesta. Hola.
2: Hey Jan, excelente tarde, cordial saludo en este juevesito ya que se está empezando a nublar. Y la respuesta correcta es la opción número 2, Chuck Nolan. Protagonista de dicha escena desgarradora, visceral, que yo creo que a más de uno nos ha sacado una lagrimita.
0: Nos ha hecho el nudo en la garganta porque, híjole, esta escena es muy fuerte porque es justo donde el personaje pierde a su mejor amigo, que había sido su compañero, quien lo había escuchado y quien al final como que lo mantenía un poco cuerdo, ¿no? En efecto, la respuesta correcta es Chuck Nolan. Esta frase pertenece a la película Náufrago del año 2000, protagonizada por Tom Hanks. Y es que después de quedar atrapado durante años en esta isla desierta, el personaje de Wilson se convierte en su compañero, un literal balón de voleibol. Lo que parecía este objeto, que era pues, como cualquier cosa, termina convirtiéndose en uno de los personajes más recordados de la película y también protagonizó una de las escenas más emotivas cuando Chuck intenta desesperadamente no perderlo en el mar. Hasta hay un punto en donde como que se está ahogando y sabe que es momento de dejarlo ir y por eso es que le pide perdón, le dice lo siento Wilson. Gracias por haber participado y gracias por acompañarnos el día de hoy aquí en 91.7 Mix 80s, 90s y más. Soy Jan Barrera y hasta las 6 estamos juntos.
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2: Duran Duran dice que para sobrevivir en la industria musical es necesario repartir los ingresos en partes iguales. Gina Davis regresa al género de acción con Arnold Schwarzenegger en The Killers. Ya hay trailer de The Social Reckoning. Bon Jovi pide a sus fans enviar videos cantando Living on a Prayer antes del 12 de junio para participar en su gira. Comparten las primeras imágenes de la película El Corazón de la Bestia con Brad Pitt y su perro Odín. Glenn Close y Ridley Scott recibirán premios honoríficos de

0: esta Juba Stank y con The Reason. En 12 minutos más serán ya las 4 de la tarde. Mi nombre es Jan Barrera y hoy seguimos compartiendo nuestra tarde de jueves también a través de internet en iHeartRadio. 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Ya son esos que no funcionan, que te estorban, que de plano ya necesitan, pues, que nos deshagamos de ellos de una manera responsable. Por eso llega nuestro Aseco, este reciclatón, que ya sabes, se encargará de recogerlos y convertirlos en ayuda para la asociación AMAC. En punto de las 4 arranco una hora de música sin comerciales, así que por aquí te espero. En 91.7 Mix, 80s, 90s y más. Soy Jan Barrera. ¡Feliz tarde!
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7: Lento.
6: Considera asentamientos para ti que te encuentras en Avenida Nacional, desde la calle 81 Poniente al Boulevard Municipio Libre. También en Boulevard de la Pedrera, de la Gran Avenida hasta llegar al Boulevard Norte.
7: Ligera carga.
6: Sobre calle 16 Norte de Avenida 8 Oriente a la Avenida Juan de Palafox y Mendoza.
7: Buen avance.
6: Sobre el Boulevard Atlixco, de Periférico Ecológico al Boulevard del Niño Poblano.
7: Clima.
6: 22 grados. 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
2: 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Bienvenidos a esta hora de música sin comerciales, en la que además, ya saben, tenemos buena información. Resulta que con el avance que ha salido para la próxima película de Toy Story, se reveló un detalle que estuvo oculto, que estuvo a plena vista durante varios años y que muchos no habíamos observado. Pero ¿de qué trata? En minutos te lo comparto. Además, Madonna sorprendió con un pequeño cortometraje que adelanta parte de su álbum, así que en minutos también lo platicamos, ¿va? En este primer bloque, algo de Sade, Cranberries, Avril Lavigne, y para arrancar esto de Police, llamado Every Breath You Take. En las redes sociales, MixMX Oficial, Jan Barrera, y en línea, puedes escucharnos en iHeartRadio. Te doy la bienvenida a una hora de música sin interrupciones en 91.7 Mix.

Escuchaste a Sadek en Smooth Operator a las 4:19 minutos aquí en 91.7 Mix 80s 90s más. Sé que el cielo en la ciudad de Puebla comienza la lluvia y tenemos 20 grados. Lo bueno es que nos estamos acompañando con música sin interrupciones, ya sabes, también a través de internet en iHeartRadio. Así que por aquí estamos juntos. Mientras vas saliendo de la oficina, del trabajo, vas en el camión, en el auto, andas trabajando en plataformas, mil gracias por tu sintonía. Aprovecho para contarte que Madonna ya presentó un corto de 13 minutos que justo sirve como un pequeño adelanto de lo que será su próximo disco, Confessions 2. La producción fue dirigida por el dúo artístico Torso, que va combinando coreografías bastante elaboradas con una propuesta visual que ha llamado muchísimo la atención, porque bueno, ya sabemos que a Madonna le encanta llamar la atención, pero el contenido de este video es demasiado explícito. Reúne las primeras 6 canciones del disco e incluye algunos sencillos que ya escuchamos, ya conocimos, I Feel So Free y I Bring Your Love, que es la colaboración que tuvo con Sabrina Carpenter. Además, ya dio chance de escuchar por primera vez 4 rolas que son nuevas, y este álbum llegará, estará disponible el próximo 3 de julio y marca ya una nueva etapa musical en la vida de la reina del pop. Si quieres verlo a través de las redes MixMX Oficial, te dejo el clip completo de estos 13 minutos en donde Madonna nos acerca, nos da una pequeña probadita de cómo sonará su próximo álbum. Sigue en sintonía de 91.7 Mix 80s, 90s y más.

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2: 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Mi nombre es Jan Barrera, disfrutando contigo esta tarde de lluvia. Este jueves, a casi nada de cerrar una semana más. Pues como saben, estamos a una semana de que se estrene la nueva película de Toy Story. Y durante varios años existió la teoría de que tal vez la mamá de Andy era la dueña de Jessie la vaquerita. Resulta que, pues obviamente, con esta euforia. Con esta euforia que se encendió por Toy Story, los fanáticos de estas películas animadas y de los juguetes que cobran vida comenzaron por ahí a investigar y a checar, y resulta que ya hace varias películas atrás hay una escena en donde aparece una foto donde Jessie está con su niña, con su primera dueña, a la que le cantaba "Cuando alguien me amaba, me sentía tan feliz". Y entonces, no es para nada la mamá de Andy, era súper joven, entonces como que ya por ahí sacaron cuentas de la edad y no. Resulta que eso podemos estar seguros, que la mamá de Andy nunca fue la dueña de Jessie la vaquerita, algo que muchos tuvimos en la mente por varios años, y sobre todo pues aquellos que disfrutamos desde la película número 1 de Toy Story en 1995. Si todavía no has visto parte del elenco que formarán parte de las voces de esta película, algunos de los avances, no te preocupes, en las redes sociales, MixMX Oficial, por ahí te los dejo para que lo cheques, y la próxima semana ya tenemos algo que disfrutar en el cine. Esto es de Ace of Base, se llama All That She Wants, en 91.7 Mix.

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Gracias por disfrutar una hora de música sin comerciales aquí en 91.7 Mix 80s, 90s y más. Mi nombre es Jan Barrera. Cada tarde desde las 12 y hasta las 6 estamos juntos y te recuerdo que mañana se va la primer pantalla de 32 pulgadas que tenemos para disfrutar la fiesta de fútbol más grande del mundo. Durante esta semana, lunes, martes, miércoles y el día de hoy, te hemos estado compartiendo distintas preguntas, las cuales tú deberás responder en este momento en casa, en la oficina, en donde quiera que te encuentres, guardar tu respuesta para que mañana, en cuanto Emanuel Arroyo dé la señal, te reportes vía TagBack, dejes el nombre completo, algún número telefónico y la respuesta de lunes, martes, miércoles, jueves y así sucesivamente, ¿vale? Recuerda que son pantallas de 32 pulgadas que tenemos especialmente para ti y no hay falla con que el día de mañana dejes el nombre completo, algún número telefónico y la respuesta correcta a las preguntas que te hemos estado compartiendo, ya podrás participar para ser uno de los ganadores. La pregunta del día de hoy, jueves 11 de junio, es la siguiente. ¿En qué año fue el maracanazo? Esa es la pregunta de este jueves 11 de junio. ¿En qué año fue el maracanazo? Así de sencillo, podrías ganarte una pantalla de 32 pulgadas para seguir disfrutando del fútbol. Mi nombre es Jan Barrera, me quedo contigo una hora más, el día de hoy hasta en punto de las 6, aquí en 91.7 Mix, 80s, 90s y más.

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3: Exactamente, marca el reloj las 5 de la tarde y eso quiere decir que vamos por nuestra última hora juntos. ¡Ay, no! ¡Qué rápido, oigan! ¡Qué rápido se me fue este jueves en compañía de ustedes! Cosa que agradezco demasiado. Espero que sea recíproco, ¿no? En las redes sociales, MixMX Oficial, Jan Barrera vía Facebook e Instagram. Por ahí también estamos en contacto y ya sabes que a través de internet puedes escucharnos en nuestra aplicación, que además es completamente gratis, llamada iHeartRadio. Hace 22 años, My Chemical Romance lanzó el disco que cambió su destino. ¿Qué rolas tenía? ¿Cómo fue que cambió? Pues sí, la historia de esta banda en minutos te lo comparto. Además, ¿sabías que mover el cuerpo también ayuda a pausar el estrés? Ajá. De eso vamos a platicar en el estudio, que ya saben que por sí les comparto por ahí qué opinan algunos científicos y demás. Platicamos durante la hora de 5 a 6 de la tarde. Y en la música, ¿qué vamos a tener? Algo de Bryan Adams, Michael Jackson, más adelante Tidal, los Venga Boys, Boys Town Gang, y para arrancar esto de Blondie, que se llama One Way or Another. Síguese 91.7 Mix, 80s, 90s y más.

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0: Así suena nuestra tarde de jueves 11 de junio en compañía de 91.7 Mix 80s 90s y más. Sigue lloviendo en la ciudad de Puebla, así que toma tus precauciones y gracias por dejarnos acompañarte una hora más. Mi nombre es Jan Barrera y te cuento que hace 22 años My Chemical Romance lanzaba Three Cheers for Sweet Revenge, que es el disco que llevó a esta banda a la fama internacional y que con el paso del tiempo se convirtió en uno de los álbumes más influyentes del emo, el punk y hasta el rock alternativo de los 2000. Con canciones como I'm Not Okay, The Cast of You y mi favorita, Elena, esta banda y este disco lograron demasiado. Este álbum presenta una historia cargada de amor, de redención y hasta de venganza, elementos que conectaron de inmediato con la generación. Este disco fue fundamental para poder entender el sonido y la estética de una época que sin duda nos marcó. Saludos a todos los emos, a los que fuimos emos, y que el día de hoy ya somos personas normales. Tenemos un trabajo, familia y así, ya, o sea, no era una etapa, mamá. Gracias por seguir en sintonía de 91.7 Mix 80s, 90s y más. Soy Jan Barrera, hoy juntos hasta las 6.
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5: Claro que sí, amigos de Mix, por ello estamos de regreso con lo más reciente del tráfico y el clima.
1: Lento.
5: La circulación de calle 7 Norte, desde avenida 52 Poniente a la diagonal Defensores de la República.
1: Ligera carga.
5: Para ti que te encuentras en calle Tehuacán Sur, de avenida Juárez a la calle Villa Juárez. Con ligera carga la calle 16 Norte, de avenida 8 Oriente hasta avenida Juan de Palafox y Mendoza.
1: Clima.
5: Tenemos en la temperatura 19 grados y lluvia en algunas zonas de la ciudad.
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0: compañía de 91.7 Mix, 80s, 90s y más, los Bee Gees con How Deep Is Your Love a las 5:28 minutos. Soy Jan Barrera, acompañándonos desde las 12 del mediodía. Y si alguna vez has sentido que entre más tiempo permaneces sentado, más vueltas les das a las cosas, bueno, pues la ciencia ya tiene una explicación. Resulta que un estudio publicado por el Journal of Sport and Health Science encontró que el ejercicio puede ayudarnos a reducir de una manera significativa los niveles de cortisol, conocida como la hormona relacionada con el estrés crónico. Especialistas señalan que la actividad física no nada más beneficia al cuerpo, sino que también ayuda a regular nuestro sistema nervioso y a romper este ciclo de pensamientos repetitivos que muchas veces alimenta la ansiedad y la tensión que vivimos a diario. Así que de pronto caminar, correr, andar en bicicleta o realizar cualquier actividad aeróbica, de deporte y eso, pues de una forma constante puede ayudarte a ser una herramienta bastante efectiva para mejorar tu estado de ánimo, pero sobre todo para reducir el estrés. Así que cuando sientas que los pensamientos te están atacando, que ya estás por ahí yéndote así súper lejos con escenarios que ya de pronto están terminando muy mal, levántate, camina, distráete, ponte a andar en bici, ponte a hacer ejercicio, actívate. Eso, pues este estudio dice que ayuda muchísimo a nuestro humor, pero también a disminuir nuestros niveles de estrés y también los niveles de cortisol. Soy Jan Barrera, disfrutando contigo esta tarde de jueves. Casi se nos va una semana más. Lo mejor es que andamos en compañía de 91.7 Mix, 80s, 90s y más. Y tú y yo por aquí nos acompañamos hasta las 6.
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2: Duran Duran dice que para sobrevivir en la industria musical es necesario repartir los ingresos en partes iguales. Gina Davis regresa al género de acción con Arnold Schwarzenegger en The Killers. Ya hay trailer de The Social Reckoning. Bon Jovi pide a sus fans enviar videos cantando Living on a Prayer antes del 12 de junio para participar en su gira. Comparten las primeras imágenes de la película El corazón de la bestia con Brad Pitt y su perro Odín. Glenn Close y Ridley Scott recibirán premios honoríficos de los

0: Del 2003 escuchaste a Daido con White Flag a las 5:46 aquí en 91.7 Mix 80s, 90s y más. 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El día de mañana, en punto de las 12 del mediodía, tenemos una cita tú y yo. Mi nombre es Jan Barrera, así me puedes buscar en las redes sociales y también nos puedes encontrar como Mix MX Oficial. Pendientes que mañana, desde las 6 de la mañana, Emanuel Arroyo estará con ustedes y para todos aquellos que estuvieron reuniendo las preguntas de estos días, que ya tienen las respuestas correctas para poder participar por la pantalla de 32 pulgadas, mañana estaremos compartiéndoles pues la señal para que puedan lanzarse al TagBack dentro de iHeartRadio y participar. Importantísimo, no olviden dejarnos nombre completo y algún número de contacto. Mañana nos escuchamos. Adiós.
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4: De regreso a tu camino con más información.
1: Lento.
4: En Avenida Margaritas, entre Calle del Bosque y Avenida 16 de Septiembre.
1: Carga.
4: Que no deja de avanzar en Calle 2 Sur, de Avenida 9 Oriente hasta Calle 19 Oriente. Y en Boulevard Atlixco, de Avenida de las Torres al Boulevard del Niño Poblano.
1: Sin tráfico.
4: Sobre Calle 16 Sur, de Avenida 13 Oriente a la Avenida 29 Oriente.
1: Clima.
4: 19 grados y continúa la lluvia en algunas zonas de la ciudad. ¿Tienes dudas sobre qué ruta seguir para llegar a tu destino? Nosotros te ayudamos. Estamos en X como arroba tráfico Puebla. Te acompañamos con la mejor información vial. Mi nombre es Eli y tú estás escuchando la mejor música solo aquí, a través de 91.7 Mix, 80s, 90s y más. Que tengas un excelente camino y no le cambies. 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